0: o pueden mandar simplemente un texto al número 956-735-6031. 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
1: Buenos días, pueblo de Dios.
0: Buenos días.
1: Amen. ¿Cómo amanecieron?
0: Bendecidos.
1: Gracias a Dios.
0: Amén. ¿No? Con mucho ánimo.
1: Se siente, de veras. Se siente ese amor de Dios.
0: Amén.
1: Pues sí, como dice mi hermano Roel Smith, el día de hoy vamos a estar hablando del buen pastor, también los seguidores, los primeros seguidores cristianos, los discípulos y apóstoles de nuestro Señor. So, vamos a empezar primero con una oración. En el nombre del Padre, del Hijo y del Espíritu Santo. Amén. Amén. Señor Padre Celestial y de misericordia, te damos primeramente gracias por todas las bendiciones que nos otorgas diariamente, especialmente las que no vemos. También, Señor, te pedimos tu misericordia porque somos pecadores y queremos tener una conversión diaria para ser mejores cristianos, para con nuestros hermanos, hermanas, pero más bien para agradarte a ti. Bien, Señor, bien. Te pedimos por nuestros enfermos, donde quiera que se encuentren, que, Señor, los toques de mente y de corazón, pero más bien que salves nuestras almas. Te pedimos por todos nuestros fieles difuntos que siempre llevamos en nuestras mentes, en nuestros corazones. Te pedimos por nosotros, Señor, para que el día de hoy abras nuestra mente y nuestro corazón para poder empaparnos de tu palabra. Te pedimos también, Señor, que todos los que nos escuchan, ya sea por la radio, por computadora, donde van viajando, Señor, que bendigas a todos los que están viajando por todos lados y los traigas bien de nuevo a sus casas. Te pedimos todo esto en el nombre de nuestro Señor Jesucristo. Amén.
0: Amén.
1: Muy bien, pues vamos a empezar con las lecturas de este próximo domingo. Sabemos que este viernes también es la fiesta del Sagrado Corazón, y el jueves nacionalmente se va a consagrar este país, Estados Unidos, al Sagrado Corazón de Jesús, y todo en oración para que derrame sus bendiciones en todo este país y en todo el mundo, para que ya no haya conflictos, que nuestro Señor también toque las mentes y los corazones de todos los dirigentes de los países, de los estados, de los condados y las ciudades que tenemos, para que vivamos todos en paz. So, vamos a empezar con la primera lectura de este próximo domingo.
2: Sí, lectura del libro del Éxodo. En aquellos días, el pueblo de Israel salió de Refidim, llegó al desierto del Sinaí y acampó frente al monte. Moisés subió al monte para hablar con Dios. El Señor lo llamó desde el monte y le dijo: esto dirás a la casa de Jacob, esto anunciarás a los hijos de Israel. Ustedes han visto cómo castigué a los egipcios y de qué manera los he levantado a ustedes sobre alas de águila y los he traído a mí. Ahora bien, si escuchan mi voz y guardan mi alianza, serán mi especial tesoro entre todos los pueblos, aunque toda la tierra es mía. Ustedes serán para mí un reino de sacerdotes y una nación consagrada. Palabra de Dios.
1: Te alabamos, Señor.
3: Salmo, responsoría. El Señor es nuestro Dios y nosotros su pueblo.
1: El Señor es nuestro Dios y nosotros su pueblo.
3: Alabemos a Dios todos los hombres, sirvamos al Señor con alegría y con júbilo, entremos en su templo.
1: El Señor es nuestro Dios y nosotros su pueblo.
3: Reconozcamos que el Señor es Dios, que Él fue quien nos hizo y somos suyos, que somos su pueblo y su rebaño.
1: El Señor es nuestro Dios y nosotros su pueblo.
3: Porque el Señor es bueno, bendigámoslo, porque es eterno su misericordia y su fidelidad nunca se acaba.
1: El Señor es nuestro Dios y nosotros su pueblo.
3: Lectura del libro de los Romanos. Hermanos, cuando todavía no teníamos fuerza para salir del pecado, Cristo murió por los pecadores en el tiempo señalado. Difícilmente habrá que alguien que quiera morir por un justo, aunque puede haber alguno que esté dispuesto a morir por una persona sumamente buena. Y la prueba de que Dios nos ama está en que Cristo murió por nosotros cuando aún éramos pecadores. Con mayor razón, ahora que ya hemos sido justificados por su sangre, seremos salvados por él del castigo final. Porque si cuando éramos enemigos de Dios, fuimos reconciliados con Él por la muerte de su Hijo, con mucho más razón, estando ya reconciliados, recibiremos la salvación participando de la vida de su Hijo. Y no solo esto, sino que también nos gloriamos en Dios por medio de nuestro Señor Jesucristo, por quien hemos obtenido ahora la reconciliación. Alabamos a la palabra de Dios.
1: Te alabamos, Señor. Aleluya, aleluya.
4: Aleluya, aleluya.
1: El reino de Dios ya está cerca, dice el Señor. Conviértanse y crean en el Evangelio. Aleluya, aleluya. El Señor esté con ustedes.
3: Y con su espíritu.
1: Proclamación del Santo Evangelio según San Mateo.
4: Gloria a ti, Señor.
1: En aquel tiempo, al ver Jesús las multitudes, se compadecía de ellas, porque estaban extenuadas y desamparadas, como ovejas sin pastor. Entonces dijo a sus discípulos: la cosecha es mucha y los trabajadores pocos. Rueguen, por lo tanto, al dueño del maíz que envíe trabajadores a sus campos. Después llamó a sus 12 discípulos, les dio poder para expulsar a los espíritus impuros y curar toda clase de enfermedades y dolencias. Estos son los nombres de los 12 apóstoles. De todos, Simón, llamado Pedro, y su hermano Andrés, Santiago y su hermano Juan, hijos de Zebedeo, Felipe y Bartolomé, Tomás y Mateo, el publicano, Santiago, hijo de Alfeo, y Tadeo, Simón, el cananeo, y Judas Iscariote, el que fue el traidor. A estos 12 los envió Jesús con estas instrucciones: no vayan a tierras de paganos, ni entren en ciudades de samaritanos. Vayan más bien en busca de las ovejas perdidas de la casa de Israel. Vayan y proclamen por el camino que ya está cerca el reino de los cielos. Curen a los leprosos y demás enfermos. Resuciten a los muertos y echen fuera a los demonios. Gratuitamente han recibido este poder. Ejérzanlo, pues, gratuitamente. Amén. Mis hermanos, mis hermanas, esta es palabra del Señor.
4: Gloria a ti, Señor Jesús.
1: Bueno, nos vamos a la primera lectura de Éxodo, donde nuestro Señor llama al pueblo de Israel, diciéndoles que Él los sacó de Egipcio, de las manos del faraón, y también los manda llamar, y les da esas alas de águila, para traerlos a Él, y les nombra: ustedes serán para mí un reino de sacerdotes y una nación consagrada. ¿Por qué nos dice un pueblo de sacerdotes? Pues si nos damos cuenta, cuando fuimos bautizados como profeta, reyes y sacerdotes. Uh-huh. Y sacerdotes de esa iglesia doméstica, o sea, de nuestro hogar. Y tenemos que educar a nuestros hijos y nietos o lo que sea, con ejemplos de ser un sacerdote. ¿Qué nos capta en esta lectura, de cómo nos cae, qué reflexión tenemos? Y lo abro para ustedes, ¿cómo la ven? ¿Qué nos pueden decir?
2: Para mí lo que me gustó, que dice: si escuchan mi voz y guardan mi alianza, serán mi especial tesoro. That is beautiful for me. Uh-huh. Very personal.
5: Nos está acercando más a Él. Nos está invitando, ¿verdad?, a acercarnos más a Él. Uh-huh. Con esa palabra, en mi opinión, uh-huh, ¿verdad? Pero sabemos bien que el amor de Él infinito, uh-huh, y que está ahí para nosotros diariamente, cualquier segundo que lo necesitamos. Lo malo es que nosotros somos los que lo rechazamos en diferentes modos, sin pensar en veces, y en veces intencionalmente también, ¿verdad?
1: Y nos alejamos de Él.
5: Y los alejamos, sí, de Él, exactamente.
3: Yo digo en Elsa también diciendo y que quiere que Él sea la mejor parte de tu vida, que estés enfocado en Él. Él te protege, Él te consagra, Él te lo hace. Uh-huh. Muchas veces creemos nosotros que Dios está allí para mí, uh-huh, ¿verdad? Yo soy el más importante, uh-huh, uh-huh, pero no, aquí por lo que veo dice: yo hice la tierra, yo hice todo, ¿verdad? Uh-huh. Y quiero que yo digo que pues debemos de entender eso, que el enfoque es allá. Yo soy nada, Él es todo.
2: Amén.
3: ¿me entiendes?
1: Y que seamos recíprocos. Sí. En otras palabras, y nunca va a ser así porque Él nos ama totalmente, sí. Y nosotros dudamos a veces, sí, de que Él existe. Okay, y el amor para con Él no es el mismo que Él nos tiene a nosotros. No somos recíprocos en eso, siendo que Él nos creó a su imagen y semejanza, y Él quiere que volvamos a Él, pero muchos de nosotros no lo queremos seguir, o dudamos en el sentido de que ¿dónde está Dios cuando yo lo necesito? Y la pregunta sería, ¿dónde estoy yo cuando Dios me ha necesitado? Sí, porque somos tan, ¿cómo diría yo? Estamos consumidos por nosotros mismos. Y en otras palabras, es lo que yo quiero, no lo que Dios quiere, y no hacemos su voluntad. De hecho, el lunes estábamos hablando también de las bienaventuranzas, ¿sí? Moisés nos trajo los mandamientos: no hagas esto, no hagas esto, no hagas esto, no hagas esto, no hagas esto. Las bienaventuranzas: haz esto y esto es como te voy a premiar. Haz esto y es como te voy a premiar. Y nos está dando aquí mucha más esperanza para lograr el reino de Dios, y nunca lo vemos de esa manera. ¿Alguien más?
3: Yes, I have. It is said God is so near to us, very very near. If we feel distant, guess who moved?
5: We
3: did, right?
5: Exactly.
3: So God is always there, but it's we who run away from Him,
1: right.
3: And then He's like the hound of heaven that keeps chasing us.
1: Y le echamos la culpa a Dios,
3: no,
1: siendo que nosotros fuimos.
3: No, it's our fault.
1: Por
3: yes.
1: eso. Pero le echamos la culpa a
3: Correct.
1: Dios, pero nos alejamos de
3: Correct.
1: Él.
3: Correct. Well, that was always the mindset of Adam and Eve. They started blaming each other.
1: Sí.
3: And now, this time, we blame God for the things that we do wrong. So there's also a principle, I guess, that God chooses those who choose Him. So we have to choose Him first, and then we open up, He comes. Meaning, if we don't choose Him consciously, we're closed. And His grace just keeps on flowing over us and not entering our hearts.
1: Estar abiertos a nuestro Señor para poder que Él entre en nuestros corazones, en nuestras mentes.
3: Correct.
1: Si no estamos con esa disponibilidad, te acepto, Señor, y acéptame a mí, pero límpiame de mis pecados.
3: Correct.
6: I just wanted to add that sometimes that's where we have to practice detachment. We come too attached to things, and we forget that God is always there. And when we attach ourselves to things that are not going, or we think they're going to bring us happiness and peace, at the end we find out that they're not. That the only one who's going to bring us peace and happiness and serenity is God Himself, and He's in every single. He's everywhere. And one of the things I've learned is to, now, after reading several books, is that God is in every living or everything. And if you look at life or other people or living or even plants and things like that or nature, you find God everywhere, and you learn to detach yourself from material things. And I guess this was St. Francis, or I can't remember who which saint it was, where you learn to detach yourself from earthly things and you find happiness. And then when you do that, you find that God has always been there, like Hilario mentioned. He's always there. He's always been there, but it's we are the ones who run away, you know.
7: Detachment is a kind of taking off the scales from our eyes.
1: It's what Pablo.
7: Yes, like what St. Paul said, unveil our eyes, and we ourselves put the veils there.
1: Mm-hmm. Así es.
7: By attachments.
1: Así es, tenemos que quitarnos esas escamas de nuestros ojos como San Pablo para poder ver la grandeza de Dios en todo, porque Él ha creado todo.
7: Sí.
1: En todo. El Salmo nos dice algo muy sencillo, el Señor es nuestro Dios y nosotros su pueblo. Si aceptamos que Él es nuestro Dios, nuestro Señor, nuestro Salvador y nosotros su pueblo, pues es ahí donde hacemos la conexión que somos hijos e hijas de Dios. Este,
2: a personal relationship.
1: Es esa relación personal, pero tenemos que estar como ese cuerpo místico de Dios para seguir orando por nuestros hermanos, porque todos somos parte de Dios.
7: Yes.
1: Este, y cuando vemos esto, que el Señor es nuestro Dios y nosotros su pueblo, pues es como vamos a estar un día todos en la patria celestial de nuestro Señor, ¿verdad?
7: Dicen.
1: Que vamos a estar alabándolo y bendiciéndolo.
7: Yeah, you mentioned about the mystical body of Christ.
1: Así es.
7: Whatever happens in one part happens to all.
1: Sí.
7: So if I touch you here in a very friendly way, you'll feel the friendliness, right?
1: Right.
7: But if I strike you here, you'll also feel the pain. So many of us who are parts of this body, many times we act in such a way that we unconsciously hurt others. Mm-hmm. So the things that we're doing here, we're consciously also trying to strengthen the immune system of the whole mystical body.
1: Y a veces no lo hacemos para afectar a alguien negativamente, pero lo hacemos. Y ahí donde viene el perdón y la disculpa y decir, y no lo hice intencional, perdóname. Uh-huh. Ahora después de esa bofetada, te voy a calmar tantito para que no me pegues. Pero eso es que nosotros somos ese cuerpo místico de Dios, exactamente. En la carta de San Pablo a los Romanos nos habla que Dios se manifestó su amor al mundo en su Hijo, quien murió por nosotros cuando todavía éramos pecadores. Pero es ahí donde viene la reconciliación con Dios por medio de su Hijo. ¿Cómo ven ustedes este pasaje?
3: Bueno, Jesucristo, pero piensa, si no fuera venido Jesucristo, uh-huh. Aquí lo que dice es, cuando todavía no teníamos fuerzas para salir del pecado. Entonces, si no hubiera venido Jesucristo, todavía no tuviéramos fuerzas para salir del pecado. Uh-huh. Y ese es el gran milagro, el gran misericordia de Dios, que cuando Él murió, entonces ahora nosotros tenemos la ventaja, ¿me entiendes? Está en mí ahora. Antes no estaba, aunque yo quisiera, no pudiera.
5: No estaba ahí.
3: Para nosotros. Que ese es otro tiempo.
1: Sí.
5: Okay.
1: Muy bien, Florecita.
2: Nada más como dijo el hermano, que gracias a la misericordia de Dios que envió a su Hijo entre el tanto amor que Él nos tiene, y de esa manera es cuando recibimos las fuerzas para nosotros salir de la esclavitud del pecado por Jesús y con Él.
5: Mm-hmm. Cool. Right.
1: Y una de las cosas que me hace pensar es que Dios, nuestro Padre Yahvé, envió muchos profetas antes. Y me hace pensar de ese dueño de la viña, que se va y manda a los criados para que le den su parte, y los viñadores que rentaron los mataron, y esos fueron los profetas. Luego manda a su hijo y también hicieron lo mismo con él. Y nosotros nunca nos dimos cuenta que Dios estaba tratando de hablar con nosotros por medio de los profetas, y a veces no escuchamos porque estamos nosotros en el en un mundo tan chiquito que es nuestra mente. Y como estábamos diciendo ahorita antes del programa, que así me hizo Dios, ni modo, y no voy a cambiar. Entonces mi respuesta es: no le estamos dando la oportunidad al Espíritu Santo que trabaje en nosotros para poder nosotros cambiar como Dios quiere que seamos, no como de decir y hacer las cosas como nos dé nuestra regalada gana, sino que ser hermanos, hermanas para uno y otro.
2: Amén. Okay.
5: Exactamente, sí. Pero lo único que tenemos que tener en conciencia es que totalmente Él está para nosotros, totalmente. Y no, nunca, que no se nos olvide eso, porque nosotros somos los que lo negamos. Y eso no es bueno. Y para eso vamos a seguir en la segunda parte de nuestro programa. Y porque ahorita queremos cambiar y tenemos un corto intermedio.
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5: Sí, quisiera nomás cordialmente invitar a todos nuestros radioescuchas y también a los seguidores del Facebook, ¿verdad?, que la Inmaculada Concepción, la parroquia la Inmaculada Concepción, invita a todos el día 11 de este mes a la gruta, porque tienen un, todos estos, cada día 11 tienen un rosario especial, ¿verdad?, a nuestra Madre Señora de Lourdes. Así es que cordialmente invitamos a todos, y también tenemos clases de meditación y adoración en para adultos también en el día mismo 11 de junio. También invitamos a todos, y también tenemos otras invitaciones de el día 12 de junio. Tenemos una Santa Misa, el Solemnity of the Most Sacred Heart of Jesus. So, invitamos a todos a esta misa especial. Y también seguimos con
9: otro. Tengo otro anuncio. Va a haber una Healing Rosary, o sea, de una, un rosario de sanación, el mañana a las 7 de la tarde.
5: Correcto.
9: En la gruta.
5: Sí. So, yo creía que este era el del que acababan de anunciar, el día 11.
9: Día 11, ¿verdad? Yeah.
5: También tiene la Iglesia Inmaculada está formando un coro de jóvenes, y queremos invitar a todos. Se juntan en los miércoles a las 6 p.m. en el cuarto de los niños, y invitamos a todos los jóvenes que se junten ahí ese día. Al mismo tiempo quería yo pedirles a todos oraciones por el eterno descanso del alma de Verónica Bazán y de Ricardo Espinosa, el sobrino de nuestra amiga hermana Corina Vela, sobrino, y Silvano Ríos, Rubén Claudio López, y también por la salud de Sonata Sánchez en Graciela González.
10: Amelia Hickman.
5: Y Amelia Hickman, también por el eterno descanso de Amelia Hickman. So, le pedimos a todos sus oraciones. Si están escuchando la radio o está en Facebook, por favor, les pedimos oraciones por esa gente, por los familiares también. ¿verdad? So, brother, tienes también un anuncio especial, brother Ross.
1: Go ahead. No. Oh, bueno.

0: por eso es de 25 a 35 años. Si necesitan más información, me pueden llamar a mí o pueden llamar a Nuestra Señora del Refugio. El área es 956 y el número es 844-5207. De nuevo, 844-5207. Pueden pedir más información para registrarse. Si conocen de alguien que tenga de 19 a 35 años de edad, que quieran ustedes que pues vayan a escuchar varios temas y saber qué es el carisma de cada uno de nosotros. Uh-huh. Va a ser un bello, va a ser bilingüe. Si están casados o están solteros, de cualquier forma es para ser mejores hombres, ser el hombre que nuestro Señor quiere que seamos. Es para registrar y también invitarlos a Sagrado Corazón, que vamos a tener un triduo para el Sagrado Corazón de Jesús. Se va a hacer la misa, se va a hacer un rosario, luego la misa, y después el viernes que se concluya con el Sagrado Corazón, vamos a tener pues un convivio ahí con toda la gente que nos acompañe ahí en Escobares. Todo mundo está invitado y cordialmente invitado, y esperemos que nos acompañen.
1: Thank you very much. También antes de empezar la segunda parte de este programa, quiero también que invitar a todos los comunidad católica de aquí del condado de Starr, que la Inmaculada Concepción, la escuelita de la Inmaculada Concepción, está tomando, ¿verdad?, aplicaciones para la escuela de este año que entra, y necesita, ¿verdad?, que consideren una vida espiritual al mismo tiempo, educación espiritual, igualmente que la educación regular, ¿verdad?, de católica también al mismo tiempo, y consideren la Inmaculada Concepción como una escuela para sus niños. So, los cordialmente invitamos a todos que consideren eso para sus hijos, ¿ok?
0: Perfecto.
1: Seguimos a nuestro programa Hablando Cristianos Católicos.
2: Quisiera hacer nomás un comentario tocante de que Dios mandó a su Hijo, ¿verdad?, a morir por nosotros, y nos hizo el convenio nuevo, ¿verdad? Pero también nos dio los sacramentos, ¿verdad? También nos dio instrucciones de cómo conducir nuestra vida. Pero Jesucristo nos ama tanto, y Dios nos ama tanto, que sigue todavía obrando en esa manera. Por ejemplo, cosas que voy a citar son como la Divina Misericordia. Uh-huh. Donde nos dice, si lo lees, yo estaré ahí para protegerte. ¿Ves? Sigue todavía. Cuando vino la Virgen de Fátima, dio una dice, recen el rosario, ¿verdad? Uh-huh. Para que haga buena vida, ¿verdad? Para que haga cosas buenas. Y todas estas cosas sigue Dios obrando, ¿verdad?
1: Exactamente.
2: Nos quiere mucho.
1: Sigue la paz, que nos dé la paz.
2: Hermanitos, pongamos atención en todo lo que nos manda Dios.
1: Amén.
0: Seamos abiertos, sí, a su mensaje, que abramos nuestras mentes, nuestros corazones, como iniciamos este programa, para empaparnos de la palabra de Dios y lo que Él quiere de cada uno de nosotros. Porque a veces creemos nosotros, bueno, si voy a misa, bueno, voy a misa, allá a vez en cuando me nazca. Y ese es uno de los mandamientos. Santificarás las fiestas, y las fiestas son todos los domingos y también los días de preceptos, ¿verdad? Y tenemos que seguir

0: sus mandamientos y también, claro, sus mandamientos, pero también conocer las bienaventuranzas, porque es ahí donde nos está dando esa motivación para hacer bien sin fijarnos a quién.
1: I think it was in the gospel where Christ said the harvest is plenty but the laborers are few.
0: Right.
1: Mm-hmm. Now another interpretation may be, well, in the seminary before, our archbishop and priest would always say the harvest of souls are many but there's few workers. That's why the vocation campaign, right?
0: Correct.
1: Mm-hmm. On another side, maybe on the mystical side, the interpretation could be like God has laid out so much harvest of peace, of joy, of graces, especially through the Mass, and so few are working for it, meaning so few come near. And he has laid out his feast of divine joy through his commandments, but few work for them.
0: Así es, y es por eso que le nombramos a este programa El Buen Pastor, The Good Shepherd. Y claro, el monasterio de nuestras hermanitas se llama El Buen Pastor, donde todo mundo está bienvenido. Y es cierto, seguían a nuestro Señor esta muchedumbre, estas multitudes, y Él se compadecía de ellas porque estaban desamparadas, porque no había alguien, no había alguien que los llevara a la verdad. Y como dice, nuestro Señor es el camino, la verdad y la vida, ¿sí? Y he aquí donde viene el buen pastor. Y estaban estas personas como ovejas sin pastor. Por eso... Y les dice a sus discípulos, sí, la cosecha es mucha y los trabajadores pocos. ¿Por qué? Y ahorita lo vemos en la sociedad, más y más gente se ha ido. Pero una de las cosas que a mí me motiva mucho es que los jóvenes... a misa, los jóvenes están yendo a iglesias católicas, porque ellos quieren una estructura, quieren seguir lo que Dios quiere, no lo que los hombres queremos, ¿okay? Y es por eso que les dice, rueguen al dueño de la cosecha que mande más trabajadores. Nosotros por medio de la radio estamos tratando de cosechar esas ovejas que andan fuera desbalagadas, que muchos de nosotros, aunque estemos en la iglesia, estamos desbalagados.
2: Correcto.
0: Okay. No porque vamos a la iglesia somos mejores que los demás, no porque vamos a la iglesia somos más santos, no, al contrario. Vamos a la iglesia porque ese es el hospital para sanarnos.
2: Amén. Okay. Amén.
0: Y cuando nosotros, o sea, cuando nos han dicho, no, es que ahí hay muchos hipócritas, y quizás sí. Quizás sí hay muchos hipócritas, pero si no fuéramos a la iglesia, ¿cómo estaríamos? Si no escucháramos la palabra de Dios, ¿cómo estaríamos? Si no tomamos el cuerpo, sangre, alma y divinidad de nuestro Señor Jesucristo, ¿cómo estaríamos?
3: Worse.
0: O sea, es por eso que yo me quiero acercar más a Dios, saber más de su palabra para poder yo ser una mejor persona.
3: Amén.
0: Okay. Entonces aquí nos dice que Él llama a los 12 discípulos. Un discípulo es quien... alguien que estudia bajo el liderazgo de un maestro, en este caso nuestro Señor Jesucristo. Pero no solamente son discípulos, porque luego los hace apóstoles. Y la diferencia entre un discípulo y un apóstol, un discípulo está entrenando, Uh-huh. Un apóstol es el enviado. Okay, te envío para qué, para que vayas y cures y sanes a estos, a estas personas, estas almas que están perdidas, que las traigas, que las vuelvas a que se nutran de la palabra de Dios. Y nos habla de los 12 apóstoles, que él escoge, y no todos. Yo digo que el único que estaba estudiado era Mateo. Los demás estaban bien Ross.
2: Estaban aprendiendo. No,
0: sí, es verdad.
2: En el proceso de aprender.
0: Y muchos de ellos no sabían leer. Mateo sí.
3: Y sabía escribir.
0: Y sabía escribir y todo esto. Ok, gente ruda, gente mal hablada como yo, y aún así hubo esa conversión. Tuvieron esa conversión, como San Pablo, que tuvo esa conversión, que perseguía, mataba a los cristianos. Entonces él les llama a estos 12, uno lo traicionó, ok, pero sigue siendo la cosecha tan grande que necesitamos más pastores. Necesitamos personas que estén empapadas de la palabra e ir a decirle a los demás, Dios vive en mí, no me escuches a mí, vamos para que te instruyas, vamos a misa para que escuches la palabra de Dios, para que te alimentes de su cuerpo, sangre, alma y divinidad, y lleguemos no como los fariseos, yo me voy al cielo y a ver cómo le hacen ustedes. No, todos nosotros que somos el cuerpo místico de Dios, de que estaba hablando Larry ahorita, que todos nos vayamos al cielo, al reino de Dios.
2: Amén.
0: Y por eso se trata este programa, de salvar un alma a la vez. Quizá nos escuchen y a lo mejor cae el 20 a alguien y dice, oye, yo no voy por buen camino. Yo quiero hacer la voluntad de Dios. Yo quiero aceptar la voluntad de Dios. Y por eso nos tratamos de educarnos tantito con la palabra de Dios, nutrirnos de esto, y después que Dios nos mande. Okay, eso es la catequesis, enseñar la palabra de Dios y luego ir como pescadores de hombres y de mujeres.
2: Cualquier semillita que deje nuestro programa aquí, ¿verdad?, a alguien y se la implante en su corazón, ¿verdad? Creo yo que si eso pasa en una persona, hemos hecho nuestro trabajo.
4: Sí.
2: En modo de pensar, ¿verdad?
0: Así es.
2: Pero si pero todos nosotros, no nomás la radio, sino nuestros seguidores, todos tenemos esa habilidad que Dios nos ha dado, ese talento de compartir la palabra. Si sabemos una frase de la palabra que pueda nutrir a alguien más, hay que usarla.
0: Y hay que ser coherentes.
2: Exactamente.
0: O sea, no solamente estamos hablando aquí,
2: no.
0: Ay, qué bonito que esto, el otro.
2: No.
0: Salemos allá y alguien se nos atraviesa y comenzamos a decirle, no, que tú, que esto, que lo... Pues, ¿dónde está el amor de Dios?
2: Amén.
0: Okay, tenemos que ser coherentes. Tenemos que practicar lo que predicamos, pues. Y de esa manera es como estamos creciendo, para poder seguir los pasos de Dios, seguir entendiendo y comprendiendo a la gente y ir a tomarlos donde están, porque hay unas personas que están acá muy abajo, hay otras personas que están bien letradas, pero aún así saben de la palabra de Dios, pero no la practicamos. Okay, y es ahí donde entra la coherencia, donde nosotros we need to walk the talk and talk the walk, no nomás talk and talk and talk, sino
4: the examples of what we are preaching.
3: Quería también mucha gente dice, es que la iglesia falló, nunca nos enseñó nada y todo esto, y eso no es cierto. Lo que pasa es que tenemos que arrimarnos a la iglesia para aprender. Sí. ¿Verdad? Porque los padres es en la misa nos dan una homilía, ¿verdad? Y donde enseñan también, ¿verdad?
4: Sí.
3: Y más antes tenían a misioneros que venían por una semana o dos, ¿verdad? Y todos te podían ir a atender, pero desde entonces la gente en veces no va, ¿verdad? Uh-huh. No se arrima a la iglesia.
4: Sí.
3: Para recibir ese mensaje.
0: Sí,
3: ¿verdad?
0: Sí, sí.
3: Que se necesita, ¿verdad?
4: Sí.
3: Necesitamos gente, ¿verdad? Para ir a encontrar esta gente, uh-huh. Para que le podamos decir, ¿verdad?
0: Y es una de las cosas, Tony, por ejemplo, si tú vienes y tienes dos o tres días sin tomar agua, uh-huh. y vienes sediento, uh-huh. Yo no te puedo dar agua con una manguera de bombero, pues. Te tengo que dar traguitos poquito a poquito. En otras palabras, si nosotros vamos a misa, no vamos a aprender toda la Biblia en una misa. Tenemos que irnos despacito. Tampoco no te voy a dar la Biblia en la catequesis y darte con ella en la cabeza poquito para poder aprender. No nos nutrimos, si acaso nos hartamos. No nos vamos a nutrir, nos va a hacer mal. Entonces hay que tomar la comida poco a poquito, y no vamos a comenzar con el postre en vez de con la ensalada, y no vamos a poner el postre arriba del brisket y después un steak y después un huevo y después el arroz. O sea, no le vamos a sacar el sabor que necesitamos. Tenemos que ser proporcionados con cada cosa, y es ahí como nosotros vamos aprendiendo poco a poquito. Si supiéramos todo, ya estuviéramos en el cielo, y de eso se trata, de tomar esos traguitos.
1: Uh-huh. Yes, little by little.
3: Y también la otra cosa que se deben de arrimar también es a los retiros.
0: Así, ¿verdad? Es.
3: Y si acaso no tiene los medios financieros para hacerlo, trate de hablar con las personas del retiro, a ver qué arreglo pueden hacer, ¿verdad?
0: Así es, que no sea un impedimento.
3: Que no sea un impedimento, sí. Porque eso es importante, ¿verdad? Que te rimes al ese, ¿verdad? Yo, por ejemplo, ya sabía de la iglesia, ya sabía ya de todo eso, ¿verdad? Pero me había separado, me había retirado un tantito, ¿verdad? A la iglesia. Uh-huh. Y tuve un retiro de la ex, uh-huh. ¿verdad? Y de ese entonces, ¿verdad? Me ha tratado de ser más activo con la iglesia, ¿verdad?
0: Porque te da conciencia.
4: Uh-huh.
0: ¿Okay? Te da conciencia y dices tú, por ejemplo, si vas a actuar de una manera inapropiada, pues te vas a dar cuenta y no, se me hace que la voy a regar, vale más no hacerlo. Y te da conciencia, dices tú, no, esto no está bien. Bueno, esto no lo puedo hacer.
2: También quería yo agregarle eso de los retiros, que cuando uno participa en un retiro, va uno porque uno tiene a cierto punto sed de Dios,
0: ¿verdad? Necesidad.
2: Ajá. Necesidad. Pero, y va uno con un miedito, ¿verdad? Y todo. Pero lo que pasa es que todos están ahí igual. Todos van con esa necesidad.
0: Y inquietud.
2: Y es diferente nivel, ¿verdad? Así es que todos están en ese punto y todos aprenden juntos y se forma la comunidad.
0: ¿Verdad? Y son pasos chiquitos.
2: Es un paso chico.
0: Sí, no vamos a decirte, bueno, es que tienes que uh-huh. Contemplativa. Uh-huh. Y eso con qué se come. Uh-huh. O sea, vamos a empezar. Okay, se hace la señal de la cruz en el nombre del Padre, del Hijo y del Espíritu Santo. Okay. Muy bien, esa es una oración, porque yo estoy pidiendo la bendición de Dios. No es que yo me esté santificando yo solo, porque no soy Dios. Y empezamos poquito a poquito, que Dios me bendiga primero, y luego vamos a empezar a aprender poco a poquito, paso a pasito, uh-huh. aunque sean pasos chiquitos, pero siempre hacia nuestro Señor.
2: Y para la persona que ya está más estudiada, ¿verdad? Y sabe más de la palabra. Ahí es un punto de renovarse, al mismo tiempo de compartir con el resto de la comunidad de retiro, con sus amigos, amigas, o con sus hermanos ahí, compartir y juntarse y ayudar a formar la comunidad de ese grupo.
4: Aprender juntos.
0: Sí, y hay personas ahorita que nos están escuchando, ya sea por la radio o por Facebook o la computadora, lo que sea, que no pueden salir de sus hogares para ir a un retiro. Uh-huh. Pueden contactar a cualquiera de nosotros y podemos compartir la palabra. Uh-huh. Y también hacer oración por ellos. Uh-huh. Ellos que sigan haciendo oración por cada uno de nosotros, porque también la necesitamos.
2: Sí.
0: Seríamos unas personas con un ego muy grande, decir, yo no necesito oración de nadie. No, a todo lo contrario, necesitamos oración de todo mundo, porque primero, no somos perfectos, somos pecadores, pero también esa conversión diaria para que nosotros podamos seguir los pasos de Dios.
2: ¿Sí?
0: Uh-huh. Y ya parece que vamos a terminar. Tenemos 3 minutos. Se nos fue la hora tan rápido. Y quiero terminar con esto. Vayan y proclamen por el camino que ya está cerca el reino de los cielos. Y cuando empezamos, y esto está escrito hace 2000 años, ¿ok? Esto está escrito hace 2000 años. Entonces, ¿cuándo es el ser? Estamos cerca del cielo o del reino de Dios. Pues cada uno de nosotros, porque cada día que pasamos estamos más cerca, a la otra vida. Sí, estamos más cerca, un día más cerca para la otra vida, y tenemos que prepararnos en este mundo para poder llegar a esa santidad aquí en la tierra y ser aceptados en el cielo, pero tenemos que hacer nuestra parte.
3: Y nosotros nos dice que lo tenemos que compartir con todos,
0: con todo mundo, como
3: con
0: les decía
3: mundo.
0: Ahorita
3: yeah, yeah.
0: No somos fariseos, yeah, yeah. Al contrario, queremos que todo mundo se salve. Bueno, yeah. Pues ya se nos pasó la hora, vamos a hacer una oración final. En el nombre del Padre, del Hijo y del Espíritu Santo. Amén.
2: Amén.
0: Señor Padre Celestial y de misericordia, te damos primeramente gracias por todas las bendiciones que nos otorgas diariamente, especialmente las que no vemos. También, Señor, te pedimos tu misericordia porque somos pecadores y queremos tener una conversión diaria para ser mejores cristianos, para con nuestros hermanos, hermanas, pero más bien para agradarte a ti. Bien, Señor, bien. Te pedimos por nuestros enfermos, donde quiera que se encuentren, que, Señor, los toques de mente y de corazón, pero más bien que salves nuestras almas. Te pedimos por todos nuestros fieles difuntos que siempre llevamos en nuestras mentes, en nuestros corazones. Te pedimos por nosotros, Señor, para que el día de hoy abras nuestra mente y nuestro corazón para poder empaparnos de tu palabra. Te pedimos también, Señor, que todos los que nos escuchan, ya sea por la radio, por computadora, donde van viajando, Señor, que bendigas a todos los que están viajando por todos lados y los traigas bien de nuevo a sus casas. Te pedimos todo esto en el nombre de nuestro Señor Jesucristo. Amén.
2: Amén.
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5: Buenos días, Mike, ¿cómo estás?
4: Bien.
5: ¿Qué hay de nuevo, Mike?
4: Oh, te está poniendo muy caliente afuera.
5: Yeah. Too hot. Okay, Oscar, how are you today? Andale. And Larry?
6: Very good. I am very excited about what our supervisor here, Mr. Ruel, announced that we might have some new technical staff to help us.
5: Yes. That's very good. A ver, Ruel?
6: No, we just we're opening up the la oportunidad que viene una persona a ayudarnos con la técnica en el futuro. Esperamos que los acompañe para el mes de julio, empezando el mes de julio. So, tenemos los brazos abiertos para que nos acompañe, ¿verdad? Y darle las gracias por acompañarnos, ¿verdad? A una persona que va a venir en el mes de julio. Okay. So, eso es una cosa, un anuncio bueno, ¿verdad?
5: Muy especial.
6: Muy especial porque hemos tenido necesidad de ayuda. Aquí invitamos a todos que en nuestra radio, si hay alguien que los pueda venir a ayudar en diferentes modos, no necesita ser aquí hacer el programa, sino que hay diferentes capacidades donde esta persona puede usar sus talentos que Dios nos ha dado. Ok, so estamos, y este día estamos muy contentos porque nos acompañas también Deacon RC, y porque estamos todos de buena salud y estamos listos para el programa de Momentos de Historia,
5: que son momentos de fe.
6: Momentos de fe.
5: Y te toca a ti, Johnny, porque tú eres el único que más ha contribuido.
7: No, pues está ahí. ¿Cómo es la cuestión?
6: Estaba pues, en un pensamiento un sí. Poco hondo.
7: Yeah. Pues estoy bendecido, ¿verdad? Y gracias a Dios, un poquito soltero, pero eso es porque la señora no está aquí, ¿verdad? Pero es todo, ¿verdad? Está muy, muy bien.
6: ¿Qué quiere decir que no le hacen de comer? Tiene que comprar la comida.
5: Bueno, Tony, pero le vas a decir a Corina que le extrañamos, te echamos menos.
6: Oh, sí. Y le echamos menos aquí en la radio porque participa de panelista.
5: Sí, participa.
6: Y los ayuda mucho con Facebook y todo.
7: Sin duda, le echo menos.
6: Todos nosotros le echamos menos.
5: Le echamos menos. Y ahora, mis hermanos, les pregunto a todos. Can you see what's going on with Britain Avenue?
7: Yes.
6: Yes. Estamos viendo que hay cambios.
5: Hay cambios. Y yo quisiera ver el retrato de cómo va a ser. Uh-huh. Pero digo, no. Eso sería spoiler. Vale más esperar a ver qué es lo que va a pasar.
6: ¿Qué va a ser el resultado de ese cambio?
7: ¿Qué es el plan?
5: Y aquí hay nada más dos personas que sabían lo que era Britain cuando no había nada. Nomás Main Street y Second Street, ¿verdad, Robert?
7: Sí.
5: ¿Te acuerdas cómo estaba?
6: Sí, no, puro grava, puro caliche.
5: Puro grava, puro caliche. La casa de corte estaba at street level.
6: Sí.
5: Y por eso me decía mamá, pórtate bien, tu tía Imelda te va a estar viendo al convento, porque el convento y la corte estaban en lo mismo alto y todo, pero hay cosas hermosas que van a pasar allá afuera. Y a propósito, ¿quién era Britain?
7: Era un ingeniero, ¿verdad? Era amigo de Davis.
5: Sí.
7: ¿Verdad? Y ese es el que hizo la plataforma los planes de la ciudad.
5: Los planes de la ciudad. Nada más que se impacientó, se le decía que estaba creciendo muy despacio la comunidad y se fue. Se fue para Nueces County, pues, y ahí corrió para State Senator y ganó. So Britain was State Senator también. Pero hizo los planes de Río Grande. Pero luego dijo, no está creciendo. Como que perdió la fe. Y esa es una lección muy buena. Por supuesto que el señor Britain hizo mucho también para Nueces County. Pero aquí dijo que va muy despacio todo.
6: ¿En qué año hizo este plan de...?
5: Bueno, mira, vamos diciendo que fue en los 1850. Exactamente no te puedo decir cuándo. Pero fue después de la guerra entre Estados Unidos y México. Cuando ya esto se definió que era parte de Texas.
6: Era parte de Texas.
5: Y de Estados Unidos también.
6: ¿Y sabes de dónde vino Mr. Britain?
5: Mr. Britain vino de allá del norte. Según entiendo yo, del área de Nacogdoches. De allá de esa parte. Pero le dio el nombre y ahí nos quedamos con Britain toda la vida. Y sí nos acordamos cuando no había nada. Nomás grava y caliche. Y nos paseábamos en las bicicletas, zoom, all the way down, porque no había mucho tráfico tampoco.
6: No, pues era muy poquito el tráfico.
7: Los planes, probablemente no había casas en ese entonces, pero nomás fueron 6 calles para allá. Ahí se acababa todos los planes de la ciudad.
5: Sí, pues,
7: en la Sixth Street.
5: Por ejemplo, ¿verdad? East Street y West Street.
7: Yeah.
5: Y hasta ahí llegaba el correo. Hasta ahí llegaba. East Street es donde vivo yo. Y West Street, por ejemplo, donde vivía Arturo Treviño. Esos eran los límites. East Street y West Street.
6: East Street era en la...

0: Yeah, she would be the sister of Thea Felicia.
1: Wow.
2: Wow. Mm-hmm.
0: So she was very famous. She had De Castaño. That was her. De Castaño was her married name. But she was just Rosa Garcia.
2: Rosa Garcia De Castaño.
0: But look at the education she had. Mm-hmm. Besides everything that she could get in Monterey, she attended at the school in New Orleans that the Sisters of the Sacred Heart run, a very famous place. So she was fluent in English, Spanish, and French.
2: Wow. ¿Era de Camargo originalmente?
0: Sí. Wow. That's why they have that plaque at the bridge. Saying para la hija predilecta de Camargo.
3: Estaba más hecho o más developed, ¿cómo se llama? El
0: desarrollado.
3: Camargo y Miguel Alemán, yo creo, en ese tiempo.
0: Sí, no, Miguel Alemán fue ya más tarde.
3: Ah, okay.
0: Camargo fue 1749. Camargo.
3: It was already developed by this time. Rio Grande City
4: was just beginning.
0: Yeah, because Rio came out of Camargo. And Miguel Alemán started out as a little village called San Pedro de Roma.
2: San Pedro de Roma, I remember that, too.
0: And you know what? That's the connection, St. Peter and
2: Rome.
0: Rome.
2: Wow.
0: So Roma was there. That.
4: That's a good one.
3: En toda esta propiedad, toda esta, está por uno, está en el, situado en grants del rey de España.
0: Del rey de España.
3: Sí, eso es lo que. That's the one that's been divided.
0: Right.
3: Further north, the state granted parcels of land.
0: Sí.
3: They put them numbers or something like
4: porciones.
3: That.
4: Porciones.
3: Yeah.
0: Porciones. The porciones.
3: Yeah. The porciones were, yeah. And one is called Reynosa. And the other one is called something or other.
4: My goodness. And it all came from
3: las porciones se llamaban diferentes.
4: From the king of Spain, who is so far away.
0: Yes. No, he didn't know what the place even looked like.
3: Porque no estaba Estados Unidos cuando esos se dieron. Yeah. Las porciones se dieron.
0: The U.S. was not alive as a country at the time that the porciones were granted.
4: My goodness. Wow.
0: And all that, no, there's a lot of history.
2: That's so good.
0: But the thing is, Mexico has a better way of honoring its outstanding citizens, like Rosa Garcia de Castaño.
2: But you said there were two plaques.
0: Yes.
2: What, the other one?
0: The other one is further on the Mexican side.
2: Ah, okay.
0: But that one is there. Just as you go on the bridge, on the Mexican side, you'll notice a black. Black, but they haven't taken good care of it.
4: Now, what's striking here is that you mentioned she was educated by the nuns in New Orleans.
0: Correct.
4: Sacred Heart nuns.
0: Mm-hmm.
4: And we have to give credit very much to the educational accomplishments through the schools run by nuns and priests.
0: Oh, yes.
4: Mm-hmm.
0: You can't take that away.
4: You cannot take that away.
0: Well, no. The convent here has contributed a lot to the history of Rio Grande City. But there was a time when Britain, Second Street was paved, Main Street was paved, and that's it. The rest was nothing but caliche and rock. Yeah, we got to see that. The first thing that they put up there, Larry, was that they felt sorry for the priest. So they created a sidewalk that he could cross over from the rectory, which was located where the new church is, okay?
4: Mm-hmm.
0: That's where the rectory was. And where the convent is, right at the corner, the old church was there.
4: Mm-hmm.
0: Now, we should have preserved it, or at least the tower. Look at what Roma did. Roma kept the bell tower. Mm-hmm. Everything else was knocked down, but the bell tower remained.
4: Mm-hmm.
0: And it is still there. And it says 1854. Franklin Pierce was president of the United States when that tower was built.
3: Y estuvo hasta, ¿cómo? Después de los 50s, ¿verdad? La iglesia esa.
0: Oh, yes.
3: Sí.
0: It lasted for a long time.
3: Sí.
0: Father Varona was a pastor when he told me it's going to have to come down. He said, but the tower is going to remain. And, of course, if you go there, it's there, and it looks beautiful.
4: Mm.
0: because they left it in the center position that it was, and then the new one was adjacent to us.
1: And but is that a French thing, those buttresses that the churches had, like jutting out from the sides?
0: That's been around for a long time.
1: Oh, okay. But it isn't a French thing?
0: No.
1: Oh, okay. No es de Francia esa arquitectura, ¿verdad?
0: No. Pero Roma has a beautiful historical plaza. Mm-hmm. And of course, it's something that we would like to have ourselves, but they've got it. And that's where they film Viva Zapata.
1: Mm-hmm. There used to be, I don't know if it's still there, I haven't been there for a long time, but they had a place, I think it might have been an old well or something, but it was covered. Mm-hmm. Might have been a cistern, I don't know.
0: Yeah, right almost in front of the church.
1: And that's where they, in the movie, after they assassinated, después de que asesinaron a Emilio, fueron y lo aventaron ahí en el, lo dejaron que puesto ahí arriba en el, en esa, en esa cisterna o
0: en la cisterna.
1: En cisterna.
0: La verdad de las cosas es de que Roma no tenía lo que tiene ahorita en la plaza. Uh-huh. En un tiempo no había nada.
1: Nada.
0: En lo absoluto, puro caliche también.
1: Uh-huh. Y ahí salió así en la película.
0: Sí.
1: Salió igual, ¿verdad? Y estaban ahí, y alrededor de esa cosa estaban sonando las piedras, ¿te acuerdas?
0: Sí.
1: En la vista, en la película, ¿verdad? Sí.
2: Pues es que era como una plataformita, ¿no? De sí. Concreto, un slab, ¿verdad? No sé.
1: Era redonda, eso sí me acuerdo.
0: But the next time you go to Roma, Larry, try to take in the church and its position there at the plaza. In other words, it's centered very, very well.
2: Mm-hmm. Yeah.
4: Because when the Spaniards built churches, it was supposed to be the center of town.
0: Oh, yes.
4: Yes.
0: Mm-hmm. Which is as it should be. Mm-hmm. It should, well, for us, yes.
2: Mm-hmm.
0: No, but there's a lot of history. I'm going back to Britain. But at any rate, he was impatient. He didn't feel that Rio was growing up as fast as it could be. So he left.
2: Oh.
0: And state senator from there.
1: The question I have now, o la pregunta que tengo yo ahora es, ¿estaba él de senador cuando se separó el sur de la del norte o no, ¿verdad?
0: No estoy seguro, pero ya no estaba aquí.
1: Uh-huh.
0: Y se fue al Senado del estado.
1: Sí.
0: So es muy probable que se debe haber quedado allí.
1: Yeah.
0: Durante la guerra civil.
1: Uh-huh.
0: Pero pues nos dejó el nombre y ahí está.
1: Uh-huh.
0: ¿Y cómo era estar la nueva Britain Plaza cuando acaben de arreglar todo? Alguien que vio los planes me dijo, vas a quedar muy sorprendido cómo va a estar. Pero ya quebraron las bancas, ¿verdad?
1: No sé, yo no me acuerdo haber visto esa placa, pero voy a ir a buscarla.
0: ¿En el puente?
1: En el puente, ¿verdad?
0: Sí, bueno, crúzate al lado mexicano.
1: Uh-huh.
0: A mano izquierda, cuando tú cruces,
1: uh-huh,
0: es una negra.
1: Uh-huh.
0: Sí, es una negra.
1: A ver si la busco.
0: Y si quieres, ponte a lavarla también.
1: No, la voy a tomar retrato.
0: A ver si puede leer.
1: Sí.
0: A ver si puede leer lo que dice ahí.
1: Pero yo sé que eso es lo que es.
0: Uh-huh. Rosa García de Castaña,
1: uh-huh,
0: hija predilecta de Camargo.
4: Predilecta.
0: Predilecta means
4: English.
0: The outstanding, the chosen.
4: Predilecta. Predilecta. Outstanding.
2: Outstanding.
0: Outstanding. And she was.
4: Yeah. Outstanding. Mm-hmm.
0: She was.
1: No, con esas credenciales, pues, no, ¿a dónde vas a dar? Ya tenemos a, no, no, y pues tenemos que comprender que en ese entonces la educación no era para todos, ¿verdad?
0: No, para el, ¿verdad?, que tenía dinero.
1: Para el que pues tenía la manera de mandar a sus hijos, ¿verdad?
0: Sí. No, pero las cosas han cambiado.
2: Bastante.
0: Han cambiado y bastante, gracias a Dios. Pero como quiera vemos Britain Boulevard, Y decimos, ¿cómo iba a quedar todo esto?
4: You mentioned something that Britain was impatient because Rio was not developing quickly enough, right?
0: Right.
4: So they moved. Now, it brought me to the time that my wife and I visited San Francisco, and it was also blazing their celebrations there for their sesquicentennial celebration. At the same time, when we came back to Rio, our sesquicentennial celebration was happening too. And so we had this question, so why did Rio not develop quickly enough? And then my wife ventured the answer. She said, because we don't have that kind of body of water that they had, that they have, which means ports and commerce and all that.
0: Well, they had the Pacific Ocean.
4: The Pacific Ocean. I said, that's a very, very insightful
0: it's a good answer.
4: Yeah.
0: And in the case of Rio, you have the steamboat traffic. Tenemos el tráfico de los buques de vapor que traban allá por Boca Chica hasta a Brownsville, acá, y luego en el río de San Juan. Volteaban y luego pegaban con el Santa Catarina para Monterrey. Y de allá de México se traían pieles de animales, animal skins, cosas de las minas de Cerralbo. Había minas de oro y de plata. So, todo eso se venía otra vez en el río, volteaban y vámonos otra vez para Boca Chica y para el mar. So, sí había tráfico.
2: El tráfico venía de México.
0: Right.
1: El great grandfather, o sea, el
0: bisabuelo.
1: El bisabuelo parece que nació el 48. Era cuando nació. Fíjate, probablemente no nació aquí, nació en Camargo, se me hace a mí, ¿verdad? Y falleció el 37, 10 años antes que naciera yo. Y yo me imagino que era el papá de Leandro y mi papá, ¿verdad?
0: Sí.
1: Y de Ambrosio, a mí no, o sea, de Pedro y de Bruno y de todos esos.
0: Y eran muchos hombres.
1: Sí. Yeah.
0: Eran muchos, pero muy...
1: Acevedos.
0: Los Acevedos, una familia muy honorable, muy muy digna de respeto. Y todos los hombres especiales eran hombres muy derechos, muy rectos, hombres de familia, family men, como diríamos en inglés. Y así es que hay mucha historia que tenemos nomás, fíjate, con Britain Boulevard. Yo les dije, nomás no tocan los monumentos. Pero ya parece que uno se me desapareció. And I said, wow, hay que buscarlo. El que estaba ahí, el Stark County Monument, que decía que se había nombrado por el doctor James Harper Starr. De repente lo vi y no estaba ahí. Y hay que buscarlo porque ese es un monumento estatal. Y si te metes ahí, te pueden hacer cargos de ley. Pero yo sé que si lo quitaron es por un ratito, tienen que devolverse.
2: Pónelo para atrás, sí.
0: Pero pues tiene mucha historia.
4: But it's good that you brought up this Britain Avenue. In my head, every time I pass through there, who is this guy now?
0: Yeah. For example, the kiosco, the kiosk. Out there, it's beautiful. And you can tell that it was done during the wartime because it's got V's on the side, and the V's for victory.
4: Victory, yeah, victory.
0: Because as a little boy, I remember going out there because they were selling war bonds. And I think I was 5 years old, and I saw 3 piñatas. You know what a piñata is? At a party. One was Hitler, one was Tojo, and one was Mussolini.
4: Mussolini.
0: And of course the kids would take turns hitting them and breaking them and getting the candy. But at graduation time, Larry, would you believe that the whole senior class would fit there at the plaza itself?
4: Oh, so there were very few.
0: Yes, there were very few. And the thing is, it was I remember because... The girl that brought me up was graduating And I saw her walking in beautiful shoes, but through rock and caliche. I said, why? Well, that's the way that it was. But we loved her and, of course, the community history that went with it. Are we ready for a break? Okay.
2: Yes, we're getting right now.
5: 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Any announcements?
2: Sí, hermano, nomás quería cordialmente invitar a todos nuestros radioescuchas que en la gruta mañana, el día 11 del mes, tenemos una oración, tenemos el rosario de sanación por la región de María. Nuestra Señora de Lourdes los invita a todos a las 5 de la tarde en la gruta. Solo está este rosario puesto para, y si necesitan comunicar con alguien, podrán comunicar con Corina Vela a 956-500-2527. También tenemos queremos invitar a todos que la clase de meditación y adoración sigue con el padre Eduardo también el próximo 11 de junio a las 6:30 en Los Garcías. Sigue todos los jueves. Solo invitamos a todos que participen en esto. Y al mismo tiempo hay también el día 12, el viernes 12 de junio, tenemos la misa a las 6 p.m. de la Solemnidad de la Most Sacred Heart of Jesus. Va a ser este viernes. O no se les olvide atender a esa misa. Y también quería pedirles oraciones a nuestros amigos radioescuchas y seguidores de Facebook, y queremos pedirle a todos oraciones del alma de Verónica Bazán
0: y Ronnie
2: Bazán, Ricardo Espinosa, que es sobrino de nuestra hermana Corina, y Silvano Ríos y Rubén Claudio López, y también oraciones por la salud de Rosario Pope, que está malita, Sonata Sánchez y Graciela González. So, pedimos oraciones por todos y que pongan en su banco de oración, ¿verdad?, a estas personas, por la salud y al mismo tiempo también por el eterno descanso de los finados. Gracias, y seguimos con nuestro programa de momentos de historia, momentos de fe.
0: Muy bien. ¿Y qué mejor, Robert, aprender de la historia que ir a visitar nuestro library aquí en Rio Grande? La biblioteca de la ciudad, el library, es un tesoro escondido que no va la cantidad de gente que nos gustaría ver. Y tienen muchas juntas ahí, diferentes organizaciones, y digo yo, sí, está muy bueno que lo hagan, pero que lo que queremos ver es a niños y jóvenes ahí, porque el library está magnífico.
2: Es una oportunidad, especialmente en el verano, ¿verdad?
0: Sí.
2: Que los padres le inculquen a sus hijos, ¿verdad?, que atiendan y vayan a visitar la biblioteca esa, porque ahí, pues, la biblioteca es el centro, ¿verdad?, de educación. Sí. Para todos humanos,
0: ¿verdad? Y ahí está la señora Norma Fultz, para ayudarte, para que si quieres ver algo especial o tienes preguntas. Y tienen una esquina muy famosa que puedes comprar un libro por 25 cents. Y de vez en cuando yo veo bargains ahí, y ya nomás los ve mi esposa y dice, otro libro.
6: Yes, I was able to talk to Mrs. Fultz some months ago, after you mentioned the library, where you brought some books here.
4: And I was just so amazed at so many programs she has there for kids in school, and they have celebrations there.

0: Pues sí, de todo, bien, ¿verdad? Bien. De todas edades, ¿verdad?
1: Sí.
0: Porque todo, no, nunca, todo el tiempo estamos para aprender, ¿verdad? No importa la edad, ¿verdad? Podemos aprender every day.
1: Imagínate los papás y las mamás que dicen, what am I going to do with the kids during the summertime?
0: Uh-huh.
1: Llévalos al library.
0: Yeah. Sí.
1: Y llévalos ahí. Y que se enseñen como algo obligatorio a leer. Después vamos a llorar porque nomás nos suben los scores de reading, que siempre están muy bajos.
0: Aprender a leer para después leer para aprender.
1: Correcto. A ver, Mr. Superintendent, repita eso, por favor.
0: Aprender a leer para en el futuro leer para aprender.
1: Bien dicho. Bien dicho, Robert. Bien dicho. Y en el library tienes bastante.
0: Sí.
1: Está muy well stocked. Y sobre todo, la esquinita de los bargain prices de 25 centavos. Nunca sabes lo que te vas a hallar ahí.
2: Uh-huh. And they have already this online library where they can lend out e-books. So that was another feature that I really liked.
1: Bueno, can you explain that one, Larry?
2: For example, you have a library card there, and then you want to borrow a book, but you want it online. And so you need to register that and then type in whatever book you need, and then when they approve it, they'll send it to your phone.
0: Mm-hmm.
2: Yeah, where you have a link and you can see, you can read from your phone.
3: Sí, lo que tú andas buscando no está allí en, físicamente en la esa. Puedes ir a
2: otra
3: librería, ya sea la de McAllen o del colegio, ¿verdad? Y de ahí sacarla y ponerla en tu computadora, ¿ves?
2: Mm-hmm. And because our library system here is really connected to all the libraries in the United States.
0: Mm-hmm.
2: That is awesome.
0: Es una comunicación del sistema que tiene, que puede leer cualquier libro que está aquí o afuera de aquí, que está en otro en otra biblioteca, que lo puede leer por computadora.
3: ¿Ves? Por ejemplo, aquí hay otras librerías, ¿verdad? Está el colegio, ¿verdad?
1: La biblioteca del colegio.
3: El colegio y la biblioteca de del colegio, ¿verdad? Y lo que puedes alcanzar ahí, lo puedes alcanzar acá.
0: Sí.
3: ¿Verdad? Pero tienes que irte por el proceso de la internet.
0: ¿No? De la internet, sí.
1: Sí, pero ahora en el verano sería una oportunidad magnífica para que los padres lleven sus hijos a la biblioteca o el library. Pues hay unos que van a decir library y otros biblioteca. Los dos son correctos. Y lo que más me gusta ahí, aunque casi ni lo notas, que se quedaron con el tanque de agua que tenía don Pedro Díaz, el dueño del edificio. Porque el edificio, Larry, pertenecía a Pedro Díaz Senior and then Junior, y fue donado a la biblioteca.
0: And that was our water system. The tank was the support, you know, their stored water for the store.
1: Right.
0: It was a store.
3: Es importante que, porque yo he ido ahí, yo voy ahí en veces y me pongo a tener una tarea que tengo que hacer o algo, ¿verdad? Y las muchachas son asisten bastante, te ayudan bastante, tienen muy buena
1: staff.
3: Sí.
2: Yeah, the staff.
3: Yeah.
2: They're good.
3: Yeah.
1: No batallas para nada.
3: Yeah.
1: No. You won't have any trouble at all. The staff is very efficient.
2: Yes.
0: Sí, una facilidad tremenda para nuestra comunidad y para todos, ¿verdad? El está ahí, hay que tomar la oportunidad y la ventaja que está ahí. Y seguir yendo y

0: compartir con todos que está ahí, ¿verdad? Para que todos vayan. Y es para toda la comunidad, no nomás para ciertos, es para todos.
1: Y hay computadoras también.
2: Sí, hay computadoras.
1: Cuando yo fui, la mayoría de las personas eran estudiantes, las que uh-huh. estaban tratando de trabajar con las computadoras, ¿verdad?
0: Uh-huh.
1: Solo que te puede ayudar, ¿verdad? Y también a las que tienen personas de menos recursos, que no pueden comprar computadoras, pueden utilizar esas, ¿verdad?
0: Sí, es un lugar público para uh-huh. que usen las computadoras.
2: Sí. Uh-huh. Me acuerdo yo que siempre he dicho, ando buscando un surprise, que voy viendo el libro de Dukes of Duval, de Duval County, quiero. No, pues se me olvidó la hora de la comida. Uh-huh. Y mi esposa, ¿dónde estabas? Pues no, estaba leyendo The Dukes of Duval, sobre todo por la conexión con Star County.
0: Uh-huh.
2: Y pero era un libro que te fascina, ¿ves? Comenzando con el señor Archer Parr,
0: uh-huh.
2: y ahí hasta George Parr,
0: uh-huh.
2: y es algo muy, muy interesante.
0: O sea, los explica las raíces de nuestras comunidades.
2: Oh, sí.
0: Y las conexiones con otras comunidades.
1: Cuando lees bastante, ¿verdad? Que lees libros y libros, entonces se te va metiendo en la cabeza el punctuation, ¿cómo se llama? El S, ¿verdad? Que
2: lo gramático.
1: Donde ponen las comas y las...
0: La gramática.
1: La gramática, ¿verdad? Y también amplias tu palabras, ¿verdad? Uh-huh. Porque conoces más palabras y muchas veces cuando estás leyendo y no lo entiendes, vas y buscas qué es lo que quiere decir, ¿verdad?
0: Uh-huh.
1: Entonces vas ampliando tu palabras, ¿verdad? Uh-huh. Que conoces, ¿verdad?
0: Uh-huh.
2: Sobre todo, en el caso mío, siempre me ha gustado Unsolved Murder Cases.
0: Uh-huh.
2: Y una de las que está conectado con Duval County es el Buddy Floyd case, porque el papá de Buddy Floyd era el enemigo de George Parr.
0: Uh-huh.
2: Y alguien, no sé qué, pero dijeron que venía del Río Grande, uh-huh. que uno de los líderes aquí pagó a un asesino que estaba en el garaje de Mr. Floyd ahí en Ellis, y que Nahual Anís le dijo, no te vengas en tu carro, no te metas al garaje por nada, vende taxi. Y se fueron taxi a Jules Previan, que quedaba en la carretera yendo para Corpus, y ahí le dijo, mira, hay alguien en tu garaje que te está esperando para matarte. ¿Quién se mete al garaje? El pobre de Buddy Floyd, el hijo. ¡Pum! Y se parecía a su papá. Solo mataron a ella.
0: Mm.
2: Y el asesino pues tiró la pistola en un trash can, pero la hallaron.
0: Mm-hmm.
2: Era tiempo de política sucia, Larry. Dirty politics. At that time. Pero a mí me fascina eso de the murder of Buddy Floyd, the murder of Irene Garza, porque es algo que te interesa.
0: Mm-hmm.
2: Interesa, because you never can tell what's going to come up in the mm-hmm. process. So eso, a mí me gusta mucho un unsolved murder case.
1: Y pues nosotros hemos experimentado también mucho de esos asesinatos, ¿verdad? Mm-hmm. Asesinatos de política.
2: Sí.
0: La cosa es que en esos tiempos no había la ciencia que hay hoy.
2: Oh, no.
0: Y no podían solver esas esos casos.
1: No,
0: ¿verdad?
1: Había DNA.
0: No había DNA, no había fingerprinting.
2: No había nada de eso.
0: Nada de eso en ese tiempo. So, se perdía el caso, ¿verdad? Se cerraba en el modo que no lo solventaban, ¿verdad? Eso era poco duro para la gente, ¿verdad? Para los familiares del...
2: Sí. ¿Verdad?
0: Para los familiares de esas personas, ¿verdad? Pero... los tiempos han cambiado y ahora es muy diferente.
2: Gracias a Dios.
0: Gracias a Dios.
1: Gracias a Dios.
2: Gracias a Dios, porque me acuerdo una vez que estaba yo en la cárcel haciendo ministerio. Y con, sonaron los dobles de la iglesia, dos muchachas, no sé si se acuerdan del caso eso, las dos muchachas que ya eran grandecitas, en el late teens, uh-huh. que las habían matado, y a la persona que lo acusaban estaba en la cárcel, uh-huh. yo estaba haciendo ministerio con él,
0: uh-huh.
2: y eso, muy interesante, porque veías, estábamos en el fourth floor, de la casa de corte viendo el funeral, y le decía yo a la persona, no creo que fuiste tú, porque aquí estás, y aquí estoy contigo. Pero cosas pueden estar, pero ahora, como dicen, viene y cosas así, los pescas, ¿verdad? Pero a mí me gustan esos casos que no están solved, el de Buddy Floyd, por ejemplo, que nunca estaban completamente seguros, porque Nahua Lanis les dijo que el asesino había sido pagado por alguien aquí, en Río Grande, uh-huh. uno de los líderes del Partido Nuevo. So, nunca se descubrió.
1: ¿Y Nahua Lanis no era el taxi driver?
2: No. Oh, no, era abogado.
1: Era abogado.
2: Era abogado, y aunque él y Floyd eran contrarios, uh-huh. cuando supo que quería matar a Floyd, le dio el pitazo.
0: So, él estaba tratando de ayudar.
2: De ayudarle a Floyd.
0: A Floyd.
2: Pero le dijo, qué bueno, dijo, no vayas a entrar a tu garaje. Don't go into your garage.
0: Para prevenir.
2: Pero el que entró fue Buddy. Le dijo a la novia estaba ahí en la casa. Dijo, ahorita vengo, vamos a sacar el carro. ¡Pum!
1: Fue bien famoso eso.
2: Sí.
1: Pues salió por todo el...
2: No, por donde quiera.
1: Ahorita fuera salido en el National News.
0: No, pues sí. Hubiera cámaras de seguridad y todo, ¿verdad? Para checar y se hubieran dado cuenta quién. Pero es muy duro, en ese tiempo no había nada de eso.
2: No había nada de eso.
0: No. Sí. Pues son casos que nunca se van a solventar,
2: sí.
0: en mi modo de pensar.
2: Pero es interesante leerlos. Sí. They're very interesting reading material.
0: Sí, sí. No, pues volviendo al Britain Avenue, yo quería decir que en los tiempos de que cuando yo vivía ahí cerca de Britain Avenue, cerca de la corte, nosotros usábamos la calle esa para jugar fútbol, ¿verdad?
2: A pura piedra.
0: Y jugábamos fútbol y había mucho terreno, ¿verdad? Muy para poder. Y en esta vecindad había como 10 personas jóvenes de la edad mía que podíamos juntarnos, jugábamos fútbol todos los días, como a las 3 de la tarde, 3 y media, ¿verdad? Y usamos esa área, ¿verdad? Y luego cambió, donde la pavimentaron, y enfrente de la escuela católica, entre el medio de la iglesia, no, y la iglesia y luego la
2: rectoría.
0: Ándale. Cruzar la calle. Así es que en ese área, después ya que plantaron zacate, ¿verdad? Curb y todo, jugamos fútbol en zacate. Fue lo bonito que graduamos a eso, ¿verdad? Graduamos a eso, y en ese tiempo había un señor que mantenía ahí, señor Peña, se llamaba Juan, yo creo, Juan Peña, ¿no? Que mantenía las yardas esas del zacate, todo bien bonito. Y esos tiempos fue cuando ya salió del convento, de la escuela al convento. Pero alcanzamos a disfrutar Britain Avenue todos esos años, ¿verdad?
1: Y también decoraron con los evergreens, ¿cómo se llaman? Los piritos, esos boludos.
0: Sí.
1: Con eso le pusieron ahí todo alrededor.
0: Todo alrededor, sí. Muy bonito. Yeah. Sí.
1: El fútbol.
0: Era la arena de fútbol de nosotros.
1: También, ahorita la iglesia, la escuela católica, tiene mucho cemento.
0: Sí.
1: ¿Verdad? Tiene cemento.
0: Alrededor, sí.
1: Bueno, eso no existía.
0: No.
1: No, no había cemento. Era también caliche y tierra, así, la verdad. Y jugábamos de toda manera, jugábamos fútbol. Y allá de aquel lado jugábamos fútbol, en el lado del Parish Hall. Sí. Y ahí también se juntaban, nos juntábamos después del juego de la escuela a jugar softball.
0: Softball,
1: ¿verdad?
0: Softball.
1: Sí.
0: Y formábamos partidos de los diferentes clases del grado números de séptimo, ¿verdad?
1: Sí, pero
0: contra el grado de octavo.
1: No había cemento.
0: Y no había cemento, a pura tierra, chivalry.
2: A pura tierra, sí.
0: Sí. Pero jugábamos ahí y hacíamos partidos, formulábamos partidos de pelota ahí, sí. Pero muy bonito y son experiencias bonitas, ¿verdad?
2: Sí, y es bonito recordarlas.
1: Sí.
2: Por eso decimos que momentos de historia pueden ser momentos de fe, porque nos acercan a Dios.
0: Amén.
1: Sí,
2: nos acercan a Dios y nos dan mucho que pensar, ¿verdad?
0: Sí.
2: Y porque te refresca. Una memoria de esas te refresca.
0: Uh-huh.
2: Y
0: muy bien, sí.
2: Y te habla de lo que Río Grande era en aquel tiempo.
0: Cómo se formuló.
2: Sí. Uh-huh.
0: Y cómo ha crecido y al mismo tiempo, ¿verdad? Cómo ha cambiado la gente. Porque éramos toda una familia, todos se conocían.
2: Oh, sí.
0: Y si te portabas mal, todo el pueblo te ayudaba a corregirte, porque todos se daban cuenta.
1: Y todo ha cambiado, hasta en la cancha de fútbol de la escuela, ¿verdad?
0: Sí.
1: Era diferente. Eran más chaparras las los asientos, ¿verdad?
0: Sí.
1: Y estaban al otro lado. El home side era para el otro lado y el visitor era de este lado, ¿verdad?
0: Yeah.
1: Y había unos sauces acá para el norte que tapaban todo ese tiempo. Todo ese tiempo, ¿verdad? Y es un ejemplo, ¿verdad? Que todo ha cambiado ya.
0: Sí.
1: ¿Verdad? Por ejemplo, allá todo esto de allá de donde está el H-E-B, está el Taco Bell y todo eso, era fuera del pueblo.
2: It was out of town,
1: ¿verdad? All that was out of town when I was growing up, ¿verdad?
0: Sí.
1: Cuando yo estaba creciendo, todo eso estaba fuera de la ciudad.
3: Mm-hmm. So, also, what I've noticed are the last names that are almost the same, then when I keep on asking, did you know this Lopez here was he the son of Mrs. Lopez, who owned some apartments, the mother of Nene Lopez and all that?
1: Oh, yeah. Mm-hmm.
3: So this guy was saying, well, I just have a last name Lopez, but I'm not related to them. So and then the Guerras and the Garzas, and so it's only, I think, RC and you who will distinguish the original Guerras and the Garzas and the Lopezes.
1: Oh, yeah.
3: Right?
1: Yep.
3: But for us, it's already like spread out. So that's changed.
2: Mm-hmm. But I wanted to make sure that today we would remember Fred Guerra and H.P. Guerra. Mm-hmm. Because one of them saving the KCs and the other one offering to buy the bonds so that we could have a 12th grade school.
0: Mm-hmm.
1: Yeah. Yes.
2: Okay, we only have 4 minutes to go.
0: So, ahorita nomás para acabar, quiero darle las gracias a todos nuestros radioescuchas y a los seguidores de Facebook, y queremos decirles que este programa es reproducido y, ¿verdad? Y lo ponemos a la noche, a las 9 de la noche, y sigue el resto de esta semana. hasta el miércoles que entra, que en ese mismo día cambiamos programación para el nuevo programa. Y siguen todas las noches tenemos esos programas de momentos de historia, momentos de fe. Y para acabar, quisiera que los dieras, acabar con una oración, por favor.
2: Bueno, primero voy a repetir algo que dice Corina cuando está aquí. Don't forget to go to Mass and take a friend.
0: Mm-hmm. Amen. Recordarnos que no los olvidemos de atender nuestra misa el domingo próximo.
2: Exactamente. Padre Santo, te alabamos y te bendecimos, Señor. Estamos conscientes en el tiempo en que vivimos, el tiempo que ha pasado, y te agradecemos, Padre Santo, todo lo que has dado a la vida de esta comunidad y a todos los que aquí radican. Y por eso, Padre, te pedimos que siempre nos llenes del Espíritu Santo para guiar a la comunidad, especialmente los que tienen posiciones de autoridad, que puedan dirigirnos bien, y a nosotros también para poder dirigir nuestras casas y nuestros hijos. Todo eso te lo pedimos en el nombre bendito de nuestro Señor Jesucristo. Sagrado Corazón de Jesús, en vos confío.
1: En vos confío.
2: Amén.
0: Amén. Thank you very much. God bless everybody. Y como les estaba diciendo, necesitamos a todos que compartan en Facebook este programa, porque así extendemos nuestra programación y la información que tenemos tan rica con nuestro prójimo, y creemos que usted puede hacer su parte. Gracias y Dios los bendiga a todos.

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sentirnos tu presencia. Ven y derrame en nosotros tu gracia, tu amor y tu bondad. Ven y consuélanos, Señor. Tú sabes todo aquello que nos aflige. Tú sabes, Señor, todo aquello que no nos deja estar en paz. Tú sabes, Señor Jesús, lo que nos aleja de ti, lo que nos aleja del Padre, lo que nos aleja, Señor, del camino, de la luz, de la verdad. Tú lo has dicho, mi Dios, yo soy el camino, la verdad y la vida. Tú lo has dicho, Señor.

sabes todo aquello que nos aflige. Tú sabes, Señor, todo aquello que no nos deja estar en paz. Tú sabes, Señor Jesús, lo que nos aleja de ti, lo que nos aleja del Padre, lo que nos aleja, Señor, del camino, de la luz, de la verdad. Tú lo has dicho, mi Dios, yo soy el camino, la verdad y la vida. Tú lo has dicho, Señor.

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1: El ángel del Señor anunció a María y concibió por obra del Espíritu Santo. Dios te salve María, llena eres de gracia, el Señor es contigo. Bendita eres tú entre todas las mujeres y bendito es el fruto de tu vientre Jesús. Santa María, Madre de Dios, ruega por nosotros los pecadores, ahora y en la hora de nuestra muerte. Amén. He aquí la esclava del Señor. Hágase en mí según tu palabra. Dios te salve María, llena eres de gracia, el Señor es contigo. Bendita eres tú entre todas las mujeres y bendito es el fruto de tu vientre Jesús. Santa María, Madre de Dios, ruega por nosotros los pecadores, ahora y en la hora de nuestra muerte. Amén. Y el Verbo se hizo carne y habitó entre nosotros. Dios te salve María, llena eres de gracia, el Señor es contigo. Bendita eres tú entre todas las mujeres y bendito es el fruto de tu vientre Jesús. Santa María, Madre de Dios, ruega por nosotros los pecadores, ahora y en la hora de nuestra muerte. Amén. Ruega por nosotros, Santa Madre de Dios, para que seamos dignos de alcanzar las promesas de nuestro Señor Jesucristo. Oremos. Derrama, Señor, tu gracia sobre nosotros, que por el anuncio del ángel hemos conocido la encarnación de tu Hijo, para que lleguemos por su pasión y su cruz a la gloria de la resurrección por Jesucristo nuestro Señor. Amén.
2: Amén.
1: En nombre del Padre, del Hijo y del Espíritu Santo.
2: Amén.
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6: Alguna vez nos quedamos sin camino, pero en esa vez, o cada vez, Dios es el único que puede abrir una puerta donde ya no hay salidas. Solo basta que nunca pierdas la confianza en Él.

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2: El ángel del Señor anunció a María y concibió por obra del Espíritu Santo. Dios te salve María, llena de gracia, el Señor es contigo. Bendita eres tú entre todas las mujeres y bendito es el fruto de tu vientre Jesús. Santa María, Madre de Dios, ruega por nosotros los pecadores, ahora y en la hora de nuestra muerte. Amén. He aquí la esclava del Señor. Hágase en mí según tu palabra. Dios te salve María, llena eres de gracia, el Señor es contigo. Bendita eres tú entre todas las mujeres y bendito es el fruto de tu vientre Jesús. Santa María, Madre de Dios, ruega por nosotros los pecadores, ahora y en la hora de nuestra muerte. Amén. Y el Verbo se hizo carne y habitó entre nosotros. Dios te salve María, llena eres de gracia, el Señor es contigo. Bendita eres tú entre todas las mujeres y bendito es el fruto de tu vientre Jesús. Santa María, Madre de Dios, ruega por nosotros los pecadores, ahora y en la hora de nuestra muerte. Amén. Ruega por nosotros, Santa Madre de Dios, para que seamos dignos de alcanzar las promesas de nuestro Señor Jesucristo. Oremos. Derrama, Señor, tu gracia sobre nosotros, que por el anuncio del ángel hemos conocido la encarnación de tu Hijo, para que lleguemos por su pasión y su cruz a la gloria de la resurrección por Jesucristo nuestro Señor. Amén.
3: Amén.
2: En nombre del Padre, del Hijo y del Espíritu Santo.
3: Amén.
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1: El ángel del Señor anunció a María y concibió por obra del Espíritu Santo. Dios te salve María, llena de gracia, el Señor es contigo. Bendita eres tú entre todas las mujeres y bendito es el fruto de tu vientre Jesús. Santa María, Madre de Dios, ruega por nosotros los pecadores, ahora y en la hora de nuestra muerte. Amén. He aquí la esclava del Señor. Hágase en mí según tu palabra. Dios te salve María, llena eres de gracia, el Señor es contigo. Bendita eres tú entre todas las mujeres y bendito es el fruto de tu vientre Jesús. Santa María, Madre de Dios, ruega por nosotros los pecadores, ahora y en la hora de nuestra muerte. Amén. Y el Verbo se hizo carne y habitó entre nosotros. Dios te salve María, llena eres de gracia, el Señor es contigo. Bendita eres tú entre todas las mujeres y bendito es el fruto de tu vientre Jesús. Santa María, Madre de Dios, ruega por nosotros los pecadores, ahora y en la hora de nuestra muerte. Amén. Ruega por nosotros, Santa Madre de Dios, para que seamos dignos de alcanzar las promesas de nuestro Señor Jesucristo. Oremos. Derrama, Señor, tu gracia sobre nosotros, que por el anuncio del ángel hemos conocido la encarnación de tu Hijo, para que lleguemos por su pasión y su cruz a la gloria de la resurrección por Jesucristo nuestro Señor. Amén.
2: Amén.
1: En nombre del Padre, y del Hijo, y del Espíritu Santo.
2: Amén.
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1: El ángel del Señor anunció a María y concibió por obra del Espíritu Santo. Dios te salve María, llena de gracia, el Señor es contigo. Bendita eres tú entre todas las mujeres y bendito es el fruto de tu vientre Jesús. Santa María, Madre de Dios, ruega por nosotros los pecadores, ahora y en la hora de nuestra muerte. Amén. He aquí la esclava del Señor, hágase en mí según tu palabra. Dios te salve María, llena eres de gracia, el Señor es contigo. Bendita eres tú entre todas las mujeres y bendito es el fruto de tu vientre Jesús. Santa María, Madre de Dios, ruega por nosotros los pecadores, ahora y en la hora de nuestra muerte. Amén. Y el Verbo se hizo carne y habitó entre nosotros. Dios te salve María, llena eres de gracia, el Señor es contigo. Bendita eres tú entre todas las mujeres y bendito es el fruto de tu vientre Jesús. Santa María, Madre de Dios, ruega por nosotros los pecadores, ahora y en la hora de nuestra muerte. Amén. Ruega por nosotros, Santa Madre de Dios, para que seamos dignos de alcanzar las promesas de nuestro Señor Jesucristo. Oremos. Derrama, Señor, tu gracia sobre nosotros, que por el anuncio del ángel hemos conocido la encarnación de tu Hijo, para que lleguemos por su pasión y su cruz a la gloria de la resurrección por Jesucristo nuestro Señor. Amén.
2: Amén.
1: En nombre del Padre, del Hijo y del Espíritu Santo.
2: Amén.
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1: Gracias por escuchar esta hermosa música tropical, católica. Lo hicimos de todo corazón para todos ustedes los que nos escuchan en este momento. Claro que sí. Esto es

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1: El ángel del Señor anunció a María y concibió por obra del Espíritu Santo. Dios te salve María, llena de gracia, el Señor es contigo. Bendita eres tú entre todas las mujeres y bendito es el fruto de tu vientre Jesús. Santa María, Madre de Dios, ruega por nosotros los pecadores, ahora y en la hora de nuestra muerte. Amén. He aquí la esclava del Señor. Hágase en mí según tu palabra. Dios te salve María, llena eres de gracia, el Señor es contigo. Bendita eres tú entre todas las mujeres y bendito es el fruto de tu vientre Jesús. Santa María, Madre de Dios, ruega por nosotros los pecadores, ahora y en la hora de nuestra muerte. Amén. Y el Verbo se hizo carne y habitó entre nosotros. Dios te salve María, llena eres de gracia, el Señor es contigo. Bendita eres tú entre todas las mujeres y bendito es el fruto de tu vientre Jesús. Santa María, Madre de Dios, ruega por nosotros los pecadores, ahora y en la hora de nuestra muerte. Amén. Ruega por nosotros, Santa Madre de Dios, para que seamos dignos de alcanzar las promesas de nuestro Señor Jesucristo. Oremos. Derrama, Señor, tu gracia sobre nosotros, que por el anuncio del ángel hemos conocido la encarnación de tu Hijo, para que lleguemos por su pasión y su cruz a la gloria de la resurrección por Jesucristo nuestro Señor. Amén.
2: Amén.
1: En nombre del Padre, del Hijo y del Espíritu Santo.
2: Amén.
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Dice la palabra de Dios en Isaías 41:10. Así que no temas, porque yo estoy contigo. No te angusties, porque yo soy tu Dios. Te fortaleceré y te ayudaré. Te sostendré con mi diestra victoriosa. Definitivamente.

0: de cierto os digo, todo cuanto pidiereis al Padre en mi nombre, os lo dará.
1: Yo te llevo.

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1: El ángel del Señor anunció a María y concibió por obra del Espíritu Santo. Dios te salve María, llena de gracia, el Señor es contigo. Bendita eres tú entre todas las mujeres y bendito es el fruto de tu vientre Jesús. Santa María, Madre de Dios, ruega por nosotros los pecadores, ahora y en la hora de nuestra muerte. Amén. He aquí la esclava del Señor. Hágase en mí según tu palabra. Dios te salve María, llena eres de gracia, el Señor es contigo. Bendita eres tú entre todas las mujeres y bendito es el fruto de tu vientre Jesús. Santa María, Madre de Dios, ruega por nosotros los pecadores, ahora y en la hora de nuestra muerte. Amén. Y el Verbo se hizo carne y habitó entre nosotros. Dios te salve María, llena eres de gracia, el Señor es contigo. Bendita eres tú entre todas las mujeres y bendito es el fruto de tu vientre Jesús. Santa María, Madre de Dios, ruega por nosotros los pecadores, ahora y en la hora de nuestra muerte. Amén. Ruega por nosotros, Santa Madre de Dios, para que seamos dignos de alcanzar las promesas de nuestro Señor Jesucristo. Oremos. Derrama, Señor, tu gracia sobre nosotros, que por el anuncio del ángel hemos conocido la encarnación de tu Hijo, para que lleguemos por su pasión y su cruz a la gloria de la resurrección por Jesucristo nuestro Señor. Amén.
2: Amén.
1: En nombre del Padre, del Hijo y del Espíritu Santo.
2: Amén.
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Rezo del Santo Rosario. Misterios gozosos. Por la señal de la Santa Cruz de nuestros enemigos, líbranos, Señor, Dios nuestro. En el nombre del Padre, del Hijo y del Espíritu Santo. Amén. Primer misterio gozoso. La anunciación del Arcángel San Gabriel a María Santísima y encarnación del Hijo de Dios.

0: Padre nuestro que estás en el cielo, santificado sea tu nombre. Venga a nosotros tu reino. Hágase tu voluntad, así en la tierra como en el cielo.
1: Danos hoy nuestro pan de cada día. Perdona nuestras ofensas, como también nosotros perdonamos a los que nos ofenden. No nos dejes caer en tentación y líbranos del mal.
0: Dios te salve María, llena eres de gracia. El Señor es contigo. Bendita tú eres entre todas las mujeres. Bendito es el fruto de tu vientre, Jesús.
1: Santa María, Madre de Dios, ruega por nosotros los pecadores, ahora y en la hora de nuestra muerte. Amén.
0: Dios te salve María, llena eres de gracia, el Señor es contigo. Bendita tú eres entre todas las mujeres, bendito es el fruto de tu vientre, Jesús.
1: Santa María, Madre de Dios, ruega por nosotros los pecadores, ahora y en la hora de nuestra muerte. Amén.
0: Dios te salve María, llena eres de gracia, el Señor es contigo. Bendita tú eres entre todas las mujeres, bendito es el fruto de tu vientre, Jesús.
1: Santa María, Madre de Dios, ruega por nosotros los pecadores, ahora y en la hora de nuestra muerte. Amén.
0: Dios te salve María, llena eres de gracia, el Señor es contigo. Bendita tú eres entre todas las mujeres, bendito es el fruto de tu vientre, Jesús.
1: Santa María, Madre de Dios, ruega por nosotros los pecadores, ahora y en la hora de nuestra muerte. Amén.
0: Dios te salve María, llena eres de gracia, el Señor es contigo. Bendita tú eres entre todas las mujeres, bendito es el fruto de tu vientre, Jesús.
1: Santa María, Madre de Dios, ruega por nosotros los pecadores, ahora y en la hora de nuestra muerte. Amén.
0: Dios te salve María, llena eres de gracia, el Señor es contigo. Bendita tú eres entre todas las mujeres, bendito es el fruto de tu vientre, Jesús.
1: Santa María, Madre de Dios, ruega por nosotros los pecadores, ahora y en la hora de nuestra muerte. Amén.
0: Dios te salve María, llena eres de gracia, el Señor es contigo. Bendita tú eres entre todas las mujeres, bendito es el fruto de tu vientre, Jesús.
1: Santa María, Madre de Dios, ruega por nosotros los pecadores, ahora y en la hora de nuestra muerte. Amén.
0: Dios te salve María, llena eres de gracia, el Señor es contigo. Bendita tú eres entre todas las mujeres, bendito es el fruto de tu vientre, Jesús.
1: Santa María, Madre de Dios, ruega por nosotros los pecadores, ahora y en la hora de nuestra muerte. Amén.
0: Dios te salve María, llena eres de gracia, el Señor es contigo. Bendita tú eres entre todas las mujeres, bendito es el fruto de tu vientre, Jesús.
1: Santa María, Madre de Dios, ruega por nosotros los pecadores, ahora y en la hora de nuestra muerte. Amén.
0: Dios te salve María, llena eres de gracia, el Señor es contigo. Bendita tú eres entre todas las mujeres, bendito es el fruto de tu vientre, Jesús.
1: Santa María, Madre de Dios, ruega por nosotros los pecadores, ahora y en la hora de nuestra muerte. Amén.
0: Gloria al Padre, y al Hijo, y al Espíritu Santo.
1: Como era en un principio, ahora y siempre, por los siglos de los siglos. Amén.
0: Oh Jesús mío, perdona nuestros pecados. Líbranos del fuego del infierno. Lleva todas las almas al cielo, especialmente las más necesitadas de tu misericordia.
2: Segundo misterio gozoso. La visita que hizo María Santísima a su prima Santa Isabel y santificación de San Juan Bautista.

danos hoy nuestro pan de cada día. Perdona nuestras ofensas, como también nosotros perdonamos a los que nos ofenden. No nos dejes caer en la tentación y líbranos del mal.

0: Madre de Dios, ruega por nosotros los pecadores, ahora y en la hora de nuestra muerte. Amén.
1: Dios te salve María, llena eres de gracia, el Señor es contigo, bendita tú eres entre todas las mujeres, bendito es el fruto de tu vientre, Jesús.
0: Santa María, Madre de Dios, ruega por nosotros los pecadores, ahora y en la hora de nuestra muerte. Amén.

0: Santa María, Madre de Dios, ruega por nosotros los pecadores, ahora y en la hora de nuestra muerte. Amén.
1: Dios te salve María, llena eres de gracia, el Señor es contigo, bendita tú eres entre todas las mujeres, bendito es el fruto de tu vientre, Jesús.
0: Santa María, Madre de Dios, ruega por nosotros los pecadores, ahora y en la hora de nuestra muerte. Amén.

0: muerte, Jesús.
1: Santa María, Madre de Dios, ruega por nosotros los pecadores, ahora y en la hora de nuestra muerte. Amén.
0: Gloria al Padre, al Hijo y al Espíritu Santo.
1: Como era en el principio, ahora y siempre, por los siglos de los siglos. Amén. Oh Jesús mío, perdona nuestros pecados, líbranos del fuego del infierno, lleva todas las almas al cielo, especialmente las más necesitadas de tu misericordia. Amén.
2: Tercer misterio gozoso: el nacimiento del niño Dios en el portal de Belén, en un pobre y humilde pesebre.

0: Padre nuestro que estás en el cielo, santificado sea tu nombre. Venga a nosotros tu reino. Hágase tu voluntad, así en la tierra como en el cielo.
1: Danos hoy nuestro pan de cada día. Perdona nuestras ofensas, como también nosotros perdonamos a los que nos ofenden. No nos dejes caer en tentación y líbranos del mal.
0: Dios te salve María, llena eres de gracia. El Señor es contigo. Bendita tú eres entre todas las mujeres. Bendito es el fruto de tu vientre, Jesús.
1: Santa María, Madre de Dios, ruega por nosotros los pecadores, ahora y en la hora de nuestra muerte. Amén.
0: Dios te salve María, llena eres de gracia. El Señor es contigo. Bendita tú eres entre todas las mujeres. Bendito es el fruto de tu vientre, Jesús.
1: Santa María, Madre de Dios, ruega por nosotros los pecadores, ahora y en la hora de nuestra muerte. Amén.
0: Dios te salve María, llena eres de gracia. El Señor es contigo. Bendita tú eres entre todas las mujeres. Bendito es el fruto de tu vientre, Jesús.
1: Santa María, Madre de Dios, ruega por nosotros los pecadores, ahora y en la hora de nuestra muerte. Amén.
0: Dios te salve María, llena eres de gracia. El Señor es contigo. Bendita tú eres entre todas las mujeres. Bendito es el fruto de tu vientre, Jesús.
1: Santa María, Madre de Dios, ruega por nosotros los pecadores, ahora y en la hora de nuestra muerte. Amén.
0: Dios te salve María, llena eres de gracia. El Señor es contigo. Bendita tú eres entre todas las mujeres. Bendito es el fruto de tu vientre, Jesús.
1: Santa María, Madre de Dios, ruega por nosotros los pecadores, ahora y en la hora de nuestra muerte. Amén.
0: Dios te salve María, llena eres de gracia. El Señor es contigo. Bendita tú eres entre todas las mujeres. Bendito es el fruto de tu vientre, Jesús.
1: Santa María, Madre de Dios, ruega por nosotros los pecadores, ahora y en la hora de nuestra muerte. Amén.
0: Dios te salve María, llena eres de gracia. El Señor es contigo. Bendita tú eres entre todas las mujeres. Bendito es el fruto de tu vientre, Jesús.
1: Santa María, Madre de Dios, ruega por nosotros los pecadores, ahora y en la hora de nuestra muerte. Amén.
0: Dios te salve María, llena eres de gracia. El Señor es contigo. Bendita tú eres entre todas las mujeres. Bendito es el fruto de tu vientre, Jesús.
1: Santa María, Madre de Dios, ruega por nosotros los pecadores, ahora y en la hora de nuestra muerte. Amén.
0: Dios te salve María, llena eres de gracia. El Señor es contigo. Bendita tú eres entre todas las mujeres. Bendito es el fruto de tu vientre, Jesús.
1: Santa María, Madre de Dios, ruega por nosotros los pecadores, ahora y en la hora de nuestra muerte. Amén.
0: Dios te salve María, llena eres de gracia. El Señor es contigo. Bendita tú eres entre todas las mujeres. Bendito es el fruto de tu vientre, Jesús.
1: Santa María, Madre de Dios, ruega por nosotros los pecadores, ahora y en la hora de nuestra muerte. Amén.
0: Gloria al Padre, y al Hijo, y al Espíritu Santo.
1: Como era en un principio, ahora y siempre, por los siglos de los siglos. Amén.
0: Oh Jesús mío, perdona nuestros pecados. Líbranos del fuego del infierno. Lleva todas las almas al cielo, especialmente las más necesitadas de tu misericordia.
2: Cuarto misterio gozoso: la presentación del Niño Dios en el templo y purificación de su Santísima Madre.

Danos hoy nuestro pan de cada día. Perdona nuestras ofensas, como también nosotros perdonamos a los que nos ofenden. No nos dejes caer en la tentación y líbranos del mal.

0: Jesús.
1: Santa María, Madre de Dios, ruega por nosotros los pecadores, ahora y en la hora de nuestra muerte. Amén.
0: Dios te salve María, llena eres de gracia, el Señor es contigo, bendita tú eres entre todas las mujeres, bendito es el fruto de tu vientre, Jesús.
1: Santa María, Madre de Dios, ruega por nosotros los pecadores, ahora y en la hora de nuestra muerte. Amén.
0: Dios te salve María, llena eres de gracia, el Señor es contigo, bendita tú eres entre todas las mujeres, bendito es el fruto de tu vientre, Jesús.
1: Santa María, Madre de Dios, ruega por nosotros los pecadores, ahora y en la hora de nuestra muerte. Amén.

0: nuestros.
1: Santa María, Madre de Dios, ruega por nosotros los pecadores, ahora y en la hora de nuestra muerte. Amén.
2: Dios te salve María, llena eres de gracia, el Señor es contigo. Bendita tú eres entre todas las mujeres, bendito es el fruto de tu vientre, Jesús.
1: Santa María, Madre de Dios, ruega por nosotros los pecadores, ahora y en la hora de nuestra muerte. Amén.
2: Dios

0: Padre, Jesús.
1: Santa María, Madre de Dios, ruega por nosotros los pecadores, ahora y en la hora de nuestra muerte. Amén.
0: Gloria al Padre, al Hijo y al Espíritu Santo.
1: Como era en el principio, ahora y siempre, por los siglos de los siglos. Amén. Oh Jesús mío, perdona nuestros pecados, líbranos del fuego del infierno, lleva todas las almas al cielo, especialmente las más necesitadas de tu misericordia. Amén.
2: Quinto misterio gozoso: la pérdida y hallazgo del niño Dios en el templo, discutiendo en medio de los doctores de la ley.

0: Padre nuestro que estás en el cielo, santificado sea tu nombre. Venga a nosotros tu reino. Hágase tu voluntad, así en la tierra como en el cielo.
1: Danos hoy nuestro pan de cada día. Perdona nuestras ofensas, como también nosotros perdonamos a los que nos ofenden. No nos dejes caer en tentación y líbranos del mal.
0: Dios te salve María, llena eres de gracia. El Señor es contigo. Bendita tú eres entre todas las mujeres. Bendito es el fruto de tu vientre, Jesús.
1: Santa María, Madre de Dios, ruega por nosotros los pecadores, ahora y en la hora de nuestra muerte. Amén.
0: Dios te salve María, llena eres de gracia. El Señor es contigo. Bendita tú eres entre todas las mujeres. Bendito es el fruto de tu vientre, Jesús.
1: Santa María, Madre de Dios, ruega por nosotros los pecadores, ahora y en la hora de nuestra muerte. Amén.
0: Dios te salve María, llena eres de gracia. El Señor es contigo. Bendita tú eres entre todas las mujeres. Bendito es el fruto de tu vientre, Jesús.
1: Santa María, Madre de Dios, ruega por nosotros los pecadores, ahora y en la hora de nuestra muerte. Amén.
0: Dios te salve María, llena eres de gracia. El Señor es contigo. Bendita tú eres entre todas las mujeres. Bendito es el fruto de tu vientre, Jesús.
1: Santa María, Madre de Dios, ruega por nosotros los pecadores, ahora y en la hora de nuestra muerte. Amén.
0: Dios te salve María, llena eres de gracia. El Señor es contigo. Bendita tú eres entre todas las mujeres. Bendito es el fruto de tu vientre, Jesús.
1: Santa María, Madre de Dios, ruega por nosotros los pecadores, ahora y en la hora de nuestra muerte. Amén.
0: Dios te salve María, llena eres de gracia. El Señor es contigo. Bendita tú eres entre todas las mujeres. Bendito es el fruto de tu vientre, Jesús.
1: Santa María, Madre de Dios, ruega por nosotros los pecadores, ahora y en la hora de nuestra muerte. Amén.
0: Dios te salve María, llena eres de gracia. El Señor es contigo. Bendita tú eres entre todas las mujeres. Bendito es el fruto de tu vientre, Jesús.
1: Santa María, Madre de Dios, ruega por nosotros los pecadores, ahora y en la hora de nuestra muerte. Amén.
0: Dios te salve María, llena eres de gracia. El Señor es contigo. Bendita tú eres entre todas las mujeres. Bendito es el fruto de tu vientre, Jesús.
1: Santa María, Madre de Dios, ruega por nosotros los pecadores, ahora y en la hora de nuestra muerte. Amén.
0: Dios te salve María, llena eres de gracia. El Señor es contigo. Bendita tú eres entre todas las mujeres. Bendito es el fruto de tu vientre, Jesús.
1: Santa María, Madre de Dios, ruega por nosotros los pecadores, ahora y en la hora de nuestra muerte. Amén.
0: Dios te salve María, llena eres de gracia. El Señor es contigo. Bendita tú eres entre todas las mujeres. Bendito es el fruto de tu vientre, Jesús.
1: Santa María, Madre de Dios, ruega por nosotros los pecadores, ahora y en la hora de nuestra muerte. Amén.
0: Gloria al Padre, y al Hijo, y al Espíritu Santo.
1: Como era en un principio, ahora y siempre, por los siglos de los siglos. Amén.
0: Oh Jesús mío, perdona nuestros pecados. Líbranos del fuego del infierno. Lleva todas las almas al cielo, especialmente las más necesitadas de tu misericordia.
2: Dios te salve, Reina y Madre, Madre de misericordia, vida, dulzura y esperanza nuestra. Dios te salve, a ti clamamos los desterrados hijos de Eva, a ti suspiramos gimiendo y llorando en este valle de lágrimas. Ea pues, Señora abogada nuestra, vuelve a nosotros esos tus ojos misericordiosos, y después de este destierro, muéstranos a Jesús, fruto bendito de tu vientre. Oh clemente, oh piadosa, oh dulce Virgen María, ruega por nosotros, Santa Madre de Dios, para que seamos dignos de alcanzar las promesas y gracias de nuestro Señor Jesucristo.

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1: San Pablo nos dice que la bondad de ustedes sea conocida por todos los hombres. La bondad es un lenguaje universal. Todos comprenden cuando alguien es amable con ellos. La bondad es la manera en la que expresamos la misericordia en nuestra vida. Es esa tierna misericordia que mostramos hacia los demás cuando les ofrecemos una mano amiga, cuando buscamos hacer la vida más fácil a alguien. Cuando experimentamos la bondad y la misericordia de Dios, nos lleva a querer compartirlas con los demás. La bondad es contagiosa y evangélica. Cuando somos amables con otras personas, ellos también quieren serlo. Entonces, un acto de bondad puede iniciar una revolución de misericordia en nuestro mundo.
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2: Oh alto y glorioso Dios, ilumina las tinieblas de mi corazón. Dame fe recta, esperanza cierta, caridad perfecta, acierto y conocimiento, oh Señor, para cumplir tu santo y veraz mandato.

todos los hombres, acoge benigna esta oración que te ofrecemos llenos de gozo. Cumple tus promesas, que los hombres al conocer tu verdadera imagen se convertirán a ti y retornarán a casa. Haznos instrumentos de tu amor y tu misericordia. Te lo pedimos por Jesucristo nuestro Señor y nuestro Dios, que contigo y el Espíritu

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1: El ángel del Señor anunció a María y concibió por obra del Espíritu Santo. Dios te salve María, llena eres de gracia, el Señor es contigo. Bendita eres tú entre todas las mujeres y bendito es el fruto de tu vientre Jesús. Santa María, Madre de Dios, ruega por nosotros los pecadores, ahora y en la hora de nuestra muerte. Amén. He aquí la esclava del Señor. Hágase en mí según tu palabra. Dios te salve María, llena eres de gracia, el Señor es contigo. Bendita eres tú entre todas las mujeres y bendito es el fruto de tu vientre Jesús. Santa María, Madre de Dios, ruega por nosotros los pecadores, ahora y en la hora de nuestra muerte. Amén. Y el Verbo se hizo carne y habitó entre nosotros. Dios te salve María, llena eres de gracia, el Señor es contigo. Bendita eres tú entre todas las mujeres y bendito es el fruto de tu vientre Jesús. Santa María, Madre de Dios, ruega por nosotros los pecadores, ahora y en la hora de nuestra muerte. Amén. Ruega por nosotros, Santa Madre de Dios, para que seamos dignos de alcanzar las promesas de nuestro Señor Jesucristo. Oremos. Derrama, Señor, tu gracia sobre nosotros, que por el anuncio del ángel hemos conocido la encarnación de tu Hijo, para que lleguemos por su pasión y su cruz a la gloria de la resurrección por Jesucristo nuestro Señor. Amén.
2: Amén.
1: En nombre del Padre, del Hijo y del Espíritu Santo.
2: Amén.
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1: El ángel del Señor anunció a María y concibió por obra del Espíritu Santo. Dios te salve María, llena de gracia, el Señor es contigo. Bendita eres tú entre todas las mujeres y bendito es el fruto de tu vientre Jesús. Santa María, Madre de Dios, ruega por nosotros los pecadores, ahora y en la hora de nuestra muerte. Amén. He aquí la esclava del Señor. Hágase en mí según tu palabra. Dios te salve María, llena eres de gracia, el Señor es contigo. Bendita eres tú entre todas las mujeres y bendito es el fruto de tu vientre Jesús. Santa María, Madre de Dios, ruega por nosotros los pecadores, ahora y en la hora de nuestra muerte. Amén. Y el Verbo se hizo carne y habitó entre nosotros. Dios te salve María, llena eres de gracia, el Señor es contigo. Bendita eres tú entre todas las mujeres y bendito es el fruto de tu vientre Jesús. Santa María, Madre de Dios, ruega por nosotros los pecadores, ahora y en la hora de nuestra muerte. Amén. Ruega por nosotros, Santa Madre de Dios, para que seamos dignos de alcanzar las promesas de nuestro Señor Jesucristo. Oremos. Derrama, Señor, tu gracia sobre nosotros, que por el anuncio del ángel hemos conocido la encarnación de tu Hijo, para que lleguemos por su pasión y su cruz a la gloria de la resurrección por Jesucristo nuestro Señor. Amén.
2: Amén.
1: En nombre del Padre, del Hijo y del Espíritu Santo.
2: Amén.
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No sé cuán profundos sean tus problemas el día de hoy, pero la Biblia dice que no hay nada imposible para Dios. En aquel momento en que Jesús se encontraba conmovido en su interior, acercándose al sepulcro, respondió: ¿No te he dicho que si crees, verás la gloria de Dios? Y alzando sus ojos al cielo y dando una orden, su amigo resucitó.

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1: El ángel del Señor anunció a María y concibió por obra del Espíritu Santo. Dios te salve María, llena eres de gracia, el Señor es contigo. Bendita eres tú entre todas las mujeres y bendito es el fruto de tu vientre Jesús. Santa María, Madre de Dios, ruega por nosotros los pecadores, ahora y en la hora de nuestra muerte. Amén. He aquí la esclava del Señor. Hágase en mí según tu palabra. Dios te salve María, llena eres de gracia, el Señor es contigo. Bendita eres tú entre todas las mujeres y bendito es el fruto de tu vientre Jesús. Santa María, Madre de Dios, ruega por nosotros los pecadores, ahora y en la hora de nuestra muerte. Amén. Y el Verbo se hizo carne y habitó entre nosotros. Dios te salve María, llena eres de gracia, el Señor es contigo. Bendita eres tú entre todas las mujeres y bendito es el fruto de tu vientre Jesús. Santa María, Madre de Dios, ruega por nosotros los pecadores, ahora y en la hora de nuestra muerte. Amén. Ruega por nosotros, Santa Madre de Dios, para que seamos dignos de alcanzar las promesas de nuestro Señor Jesucristo. Oremos. Derrama, Señor, tu gracia sobre nosotros, que por el anuncio del ángel hemos conocido la encarnación de tu Hijo, para que lleguemos por su pasión y su cruz a la gloria de la resurrección por Jesucristo nuestro Señor. Amén.
2: Amén.
1: En nombre del Padre, del Hijo y del Espíritu Santo.
2: Amén.
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1: El ángel del Señor anunció a María y concibió por obra del Espíritu Santo. Dios te salve María, llena eres de gracia, el Señor es contigo. Bendita eres tú entre todas las mujeres y bendito es el fruto de tu vientre Jesús. Santa María, Madre de Dios, ruega por nosotros los pecadores, ahora y en la hora de nuestra muerte. Amén. He aquí la esclava del Señor. Hágase en mí según tu palabra. Dios te salve María, llena eres de gracia, el Señor es contigo. Bendita eres tú entre todas las mujeres y bendito es el fruto de tu vientre Jesús. Santa María, Madre de Dios, ruega por nosotros los pecadores, ahora y en la hora de nuestra muerte. Amén. Y el Verbo se hizo carne y habitó entre nosotros. Dios te salve María, llena eres de gracia, el Señor es contigo. Bendita eres tú entre todas las mujeres y bendito es el fruto de tu vientre Jesús. Santa María, Madre de Dios, ruega por nosotros los pecadores, ahora y en la hora de nuestra muerte. Amén. Ruega por nosotros, Santa Madre de Dios, para que seamos dignos de alcanzar las promesas de nuestro Señor Jesucristo. Oremos. Derrama, Señor, tu gracia sobre nosotros, que por el anuncio del ángel hemos conocido la encarnación de tu Hijo, para que lleguemos por su pasión y su cruz a la gloria de la resurrección por Jesucristo nuestro Señor. Amén.
2: Amén.
1: En nombre del Padre, del Hijo y del Espíritu Santo.
2: Amén.
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amigos. Además, estamos tomando un respiro después de estos días con el Papa León XIV en España hace unas cuantas horas, un par de horas nomás, dicho de paso, que terminó su viaje a España y debe de estar ya de camino para el Vaticano nuevamente. No es un vuelo muy largo de España para Roma, quizás, no sé, 2 horas probablemente máximo. Entonces, el Papa ya muy pronto va a estar también descansando después de esta semana. ¡Qué viaje ha sido! ¡Uf! Impresionante. Estos días con el Papa León XIV en España. Y hoy, amigos, estamos acá de regreso con ustedes en Fe Hecha Canción en este viernes del Sagrado Corazón de Jesús. Y tenemos estrenos, amigos, tenemos novedades. ¿Qué clase de programa tuvimos ayer con Beatriz? ¿Verdad que fue muy bonito escucharle a ella cantar en vivo aquí en el Estudio 3? 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Y bueno, quería contarles, amigos, que fui al partido de Argentina contra Islandia el miércoles. Eso fue acá en Alabama. Muchos de ustedes pues lo habrán visto en televisión porque se transmitió por todos lados ese partido que jugaron acá en mi estado, en Alabama, en una ciudad que se llama Auburn, que está como a 2 horas de acá. Tuvimos que hacer entonces viaje hasta Auburn por carretera. Y fue la primera vez en mi vida que pude ir a un partido así internacional. Así que, y la primera vez que pude ver a Messi. Messi estuvo ahí, como ustedes vieron, pues, así que estábamos hablando porque dijeron que era el partido de fútbol. Estamos hablando de fútbol latino cuando decimos, ¿verdad? O sea, no estamos hablando de fútbol americano. Fue el partido de fútbol más asistido en la historia del estado de Alabama. Así que tuvimos a Messi jugando en la cancha por 15 minutos, más o menos, y así, y con eso jaló a 88 mil personas al estadio. Yo creo que todos los 80 mil espectadores, 88 mil que estuvieron ahí, vinieron para ver a Messi. Así que, pues, 15 minutos, 88 mil personas. ¿Qué tal, amigos? ¿Qué clase de negocio es ese? Bueno, en todo caso, fue muy bonito. Me lo pasé súper bien. Así que bueno. Y hoy estamos aquí, entonces, amigos, de regreso en este viernes y estamos con, tenemos novedades y estrenos para escuchar el día de hoy. Así que vamos a comenzar con la nueva canción de Ítala y Juanjo featuring Paola Pablo y se llama Tocando tu Puerta.

bueno que tenemos el día de hoy. Oh, el siguiente, amigos, es, wow, difícil de encontrar las palabras para hablar de esta nueva producción, este nuevo disco de Katia del Cid, que se llama Mater Spey.

amigos. ¡Wow! Increíble. Es el nuevo, es un tema del nuevo disco de Katia del Cid. Es el Ave María featuring Verónica Sanfilippo. Y el nuevo disco de Katia se titula Mater Spei. Bueno, pues seguimos, amigos. Seguimos con más estrenos, con más novedades para ustedes el día de hoy en Fecha Canción. El grupo Hesed también ha lanzado un nuevo disco que se llama Dios en la Empresa. Y vamos a escuchar una canción del disco que es, o sea, perfecta para el día de hoy, en este día del Sagrado Corazón de Jesús. Porque la canción se llama Consagrarme al Corazón de Cristo. Aquí está, del nuevo disco del grupo Hesed.

canciones más el día de hoy en ese primer segmento dedicadas al Sagrado Corazón de Jesús. Y vamos a escuchar un tema de Luna Eckhart de Colombia. Es su canción al Sagrado Corazón, que se llama Late.

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1: Conocemos y hemos pensado, hermanas y hermanos, en las respuestas a nuestra oración. Yo acostumbro a rezar muchas veces escribiendo para darme cuenta precisamente después de los resultados, decía el fundador de Schoenstatt, el padre José Kentenich. Cuando rezamos y tenemos una inquietud y una decisión que tomar, y escuchamos a Dios y tomamos la decisión, podemos después revisar qué pasó con esa decisión que tomamos y nos vamos a dar cuenta de muchas cosas. Que nos fortaleció en la fe, que ciertas circunstancias cambiaron en nuestra vida, que Dios a través de otras personas nos habló. Dios utiliza causas segundas para responder a nuestras oraciones. De pronto hay una enfermedad y el doctor fue el correcto. El Espíritu Santo va a tocar nuestro corazón y a darnos esa certeza de que Dios nos escuchó y nos respondió. Y es que nos da una paz interior lindísima, aprendiendo a darnos cuenta de la acción de Dios en nuestra vida diaria. No olvidemos Mateo 7, versículos 7 y 8. Pidan y se les dará, busquen y van a hallar, llamen y se les abrirá, porque todo el que pide recibe, y el que busca halla, y al que llama se le abre. Palabra del Señor. Y Juan 14:13-14, y todo lo que pidan al Padre en mi nombre lo haré, para que el Padre sea glorificado en el Hijo. Si alguno pide en mi nombre, yo lo haré. Palabra del Señor. Padre, te pedimos que podamos crecer en la oración. No cambie de estación, estamos en EWTN Radio.
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sintonía de Fecha Canción. Aquí estamos hablándoles desde el estudio 3 de EWTN. Contentísimos de poder terminar esta semana con ustedes, amigos. En este día dedicado al Sagrado Corazón de nuestro Señor Jesucristo. Hoy es viernes, están aquí Jejo y todos sus amigos.

Es una bendición, amigos, y una gran alegría saludarles. Y bueno, pues aquí vamos a estar en este segundo segmento escuchando pues la música de nuestros grupos y cantantes católicos. Y tenemos un estreno más, amigos, y luego vamos a escuchar unas cuantas al Inmaculado Corazón de María. ¿Por qué? Bueno, porque ya ustedes saben, mañana es Inmaculado Corazón. Siempre. Después del Sagrado Corazón de Jesús, la Iglesia celebra la fiesta del Inmaculado Corazón. Son los dos corazones unidos para siempre, ¿verdad? Entonces, donde está el Sagrado Corazón de Jesús, ahí está cerca el corazón de su madre. Así que mañana tendremos como iglesia esta fiesta, y entonces tengo unas cuantas canciones para escuchar en este segundo segmento dedicadas al corazón inmaculado de nuestra Madre Santísima. Pero vamos a comenzar el segundo segmento con otro estreno, amigos, otra novedad. ¿Y qué clase de novedad es? Porque es el primer sencillo de un nuevo disco que Celinés está por la lanzar. Y este sencillo se llama Yo Confío en Ti. Aquí está.

bonita canción, amigos. Es un nuevo tema de Celinés que acaba de salir, que se llama Yo Confío en Ti. Es el primer sencillo de un nuevo disco que ella está por lanzar. Así que bueno, en cuanto salga el disco completo, pues lo vamos a tener para todos ustedes, por supuesto, aquí en Fe Hecha Canción. Bueno, pues amigos, vamos a escuchar entonces un par de canciones dedicadas al Corazón Inmaculado de María, que se celebra su fiesta el día de mañana, y comenzamos con una nueva canción de Carmen Rosa. La cantante puertorriqueña acaba de lanzar esta canción hace un par de días. Se llama Guárdame en tu Corazón.

Qué bonito tema, amigos. Carmen Rosa, se llama Guárdame en tu corazón. Y bueno, es también tiene un video impresionante, amigos. Si ustedes buscan el video en YouTube, es realmente un video increíble. Así que se filmó en Bolivia. Así que vale la pena buscarlo y escuchar la canción de Carmen Rosa. Hermosa canción. Y bueno, pues amigos, seguimos aquí en Fe Hecha Canción. Y en este segundo segmento estamos escuchando, para terminar el programa hoy, un par de canciones dedicadas al Inmaculado Corazón de María, porque celebramos su fiesta el día de mañana. Y vamos con Carmen Elisa, otra Carmen, esta vez Carmen Elisa de Colombia, y su canción Inmaculado Corazón.

Carmen Rosa, no, Carmen Elisa, perdón, desde Colombia con su tema Al Inmaculado Corazón de María. Y seguimos con, ¿dónde está? Dos y Él, son dos cantantes de Costa Rica, Evelyn Méndez y Natalia Gutiérrez, y ellas tienen una hermosa canción a María, Al Corazón de María. Aquí está.

Escuchamos a Dosiel, Evelyn Méndez, Natalia Gutiérrez desde Costa Rica y su canción Corazón de María. Bueno, pues amigos, muchísimas gracias a todos ustedes por acompañarnos el día de hoy. Ha sido pues tremendo terminar esta semana. Pues luego del viaje del Papa a España, pues hoy celebrar la solemnidad del Sagrado Corazón de Jesús y mañana tendremos el Inmaculado Corazón de María. Así que bueno, gracias a todos ustedes por acompañarnos. Vamos a terminar con otra canción para el día de hoy, esta vez de Mariano Durán desde Argentina y el grupo Banderas de Amor y su tema Al Sagrado Corazón.

0: hoy. Gracias a todos ustedes por acompañarnos. Una bendición siempre estar aquí con ustedes día a día, escuchando la música de nuestros grupos y cantantes católicos. Acuérdense, amigos, que siempre pueden escuchar el programa nuevamente. 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Y bueno, primero Dios, amigos, nos encontraremos nuevamente el lunes para seguir al día con la música de nuestros grupos y cantantes católicos aquí en Fe Hecha Canción. Hasta entonces, chao, amigos.
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2: El ángel del Señor anunció a María y concibió por obra del Espíritu Santo. Dios te salve María, llena eres de gracia, el Señor es contigo. Bendita eres tú entre todas las mujeres y bendito es el fruto de tu vientre Jesús. Santa María, Madre de Dios, ruega por nosotros los pecadores, ahora y en la hora de nuestra muerte. Amén. He aquí la esclava del Señor. Hágase en mí según tu palabra. Dios te salve María, llena eres de gracia, el Señor es contigo. Bendita eres tú entre todas las mujeres y bendito es el fruto de tu vientre Jesús. Santa María, Madre de Dios, ruega por nosotros los pecadores, ahora y en la hora de nuestra muerte. Amén. Y el Verbo se hizo carne y habitó entre nosotros. Dios te salve María, llena eres de gracia, el Señor es contigo. Bendita eres tú entre todas las mujeres y bendito es el fruto de tu vientre, Jesús. Santa María, Madre de Dios, ruega por nosotros los pecadores, ahora y en la hora de nuestra muerte. Amén. Ruega por nosotros, Santa Madre de Dios, para que seamos dignos de alcanzar las promesas de nuestro Señor Jesucristo. Oremos. Derrama, Señor, tu gracia sobre nosotros, que por el anuncio del ángel hemos conocido la encarnación de tu Hijo, para que lleguemos por su pasión y su cruz a la gloria de la resurrección por Jesucristo nuestro Señor. Amén.
3: Amén.
2: En nombre del Padre, del Hijo y del Espíritu Santo.
3: Amén.
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2: El ángel del Señor anunció a María y concibió por obra del Espíritu Santo. Dios te salve María, llena de gracia, el Señor es contigo. Bendita eres tú entre todas las mujeres y bendito es el fruto de tu vientre Jesús. Santa María, Madre de Dios, ruega por nosotros los pecadores, ahora y en la hora de nuestra muerte. Amén. He aquí la esclava del Señor. Hágase en mí según tu palabra. Dios te salve María, llena eres de gracia, el Señor es contigo. Bendita eres tú entre todas las mujeres y bendito es el fruto de tu vientre Jesús. Santa María, Madre de Dios, ruega por nosotros los pecadores, ahora y en la hora de nuestra muerte. Amén. Y el Verbo se hizo carne y habitó entre nosotros. Dios te salve María, llena eres de gracia, el Señor es contigo. Bendita eres tú entre todas las mujeres y bendito es el fruto de tu vientre, Jesús. Santa María, Madre de Dios, ruega por nosotros pecadores, ahora y en la hora de nuestra muerte. Amén. Ruega por nosotros, Santa Madre de Dios, para que seamos dignos de alcanzar las promesas de nuestro Señor Jesucristo. Oremos. Derrama, Señor, tu gracia sobre nosotros, que por el anuncio del ángel hemos conocido la encarnación de tu Hijo, para que lleguemos por su pasión y su cruz a la gloria de la resurrección por Jesucristo nuestro Señor. Amén.
3: Amén.
2: En nombre del Padre, del Hijo y del Espíritu Santo.
3: Amén.
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1: El ángel del Señor anunció a María y concibió por obra del Espíritu Santo. Dios te salve María, llena de gracia, el Señor es contigo. Bendita eres tú entre todas las mujeres y bendito es el fruto de tu vientre Jesús. Santa María, Madre de Dios, ruega por nosotros los pecadores, ahora y en la hora de nuestra muerte. Amén. He aquí la esclava del Señor. Hágase en mí según tu palabra. Dios te salve María, llena eres de gracia, el Señor es contigo. Bendita eres tú entre todas las mujeres y bendito es el fruto de tu vientre Jesús. Santa María, Madre de Dios, ruega por nosotros los pecadores, ahora y en la hora de nuestra muerte. Amén. Y el Verbo se hizo carne y habitó entre nosotros. Dios te salve María, llena eres de gracia, el Señor es contigo. Bendita eres tú entre todas las mujeres y bendito es el fruto de tu vientre Jesús. Santa María, Madre de Dios, ruega por nosotros los pecadores, ahora y en la hora de nuestra muerte. Amén. Ruega por nosotros, Santa Madre de Dios, para que seamos dignos de alcanzar las promesas de nuestro Señor Jesucristo. Oremos. Derrama, Señor, tu gracia sobre nosotros, que por el anuncio del ángel hemos conocido la encarnación de tu Hijo, para que lleguemos por su pasión y su cruz a la gloria de la resurrección por Jesucristo nuestro Señor. Amén.
2: Amén.
1: En nombre del Padre, del Hijo y del Espíritu Santo.
2: Amén.
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¿Qué tal, hermanos? ¿Qué tal, hermanas? Bienvenidos, bienvenidas. Una tarde más de discípulo y profeta. Estamos contentos porque estamos celebrando. Hay mucho movimiento hoy en estos días allá en España. El Papa León XIV está visitando a su pueblo. La iglesia se alegra porque el evangelio de Cristo, ese evangelio original de Jesús, se sigue predicando, se sigue hablando de él, y ese evangelio se resume en una palabra: ámense. Vamos a estar hablando un poco de eso, pero al final, hoy vamos a hacer un programa, continuación de los programas que hemos venido haciendo los últimos días desde Pentecostés. Es un programa que vamos a hablar de un don muy especial. Yo sé que a ti te gustan pedirle al Espíritu Santo, y eso es muy bueno, pídeselos mucho, tener esos dones tan bonitos, tan milagrosos, por llamarlo de algún modo, tan aparatosos, tan visibles, tan queridos por todos. Ay, Señor, yo quiero el don de... Y empezamos, ¿no?, con nuestra lista. Yo quiero tener el don de sanación, yo quiero tener el don de ciencia, de entendimiento, de... Empieza uno, de profecía quizá. Yo quisiera tener el don de lenguas, el don... Y empieza uno a pedirle al Espíritu Santo esos dones de los que hemos ido hablando. Y el Espíritu Santo te hace caso, te atiende, cumple tus peticiones. Porque para eso es ese Espíritu Santo que vive en ti, para despertar esos dones que ya están ahí como una semillita y que con el tiempo han ido floreciendo, han ido madurando, hasta hacer eso, un servicio para tu comunidad, para los que viven contigo. Pero hoy vamos a hablar de un don que a veces no le damos demasiada importancia, y el programa de hoy se llama precisamente así: pidiendo sabiduría. Vamos a hablar de la sabiduría, y no me lo voy a inventar yo. Vamos a basarnos bastante en una encíclica, en una catequesis más bien del Papa Francisco. Por eso me quedé trabado con lo del Papa Francisco. Estaba leyendo aquí. El Papa Francisco nos da una catequesis de todos los dones del Espíritu, de los 7 dones, y este en especial me llamó mucho la atención: el don de la sabiduría. Mucha gente piensa que saber es saber muchas cosas. Sabiduría es: yo me sé la Biblia del derecho al revés, de la última página a la primera y al revés también. No, eso no es sabiduría. Vamos a ir viendo en el camino del programa qué es sabiduría. Y es algo muy sencillo, pero un poco trabajoso, tal vez nos cueste toda la vida. Y de eso se trata, toda una vida, para vivir, hacer nuestro ese don tan hermoso que es el don de la sabiduría. Vamos a pedirle al Espíritu Santo que reavive el fuego que está en nuestro corazón y que a veces es una velita apenas prendida, y le vamos a pedir que sea un fuego ardiente, una fogata enorme que queme, que ilumine, que nos haga cambiar, para poder despertar en nosotros ese don tan hermoso de la sabiduría. Cantemos juntos al Espíritu de Dios.

Espíritu Santo, que ya vives en mi corazón, manifiéstate poderosamente, ven, enciende el fuego de tu amor en mi corazón. Quema todo aquello que me impide escuchar la voz de Jesús que me habla. Quema todo lo malo, las ideas que me enferman, que me dan miedo. Ve purificando ese corazón que a veces está confundido. Está triste quizá, está con miedo. Disipa esas tinieblas que a veces quieren anidar en mi corazón con el fuego de tu amor, con el fuego poderoso que va limpiando y penetrando cada rincón de ese corazón que a veces he dejado que se oscurezca.

pedimos, Señor. Bien, pues ya llenos de ese fuego del Señor, vamos a, como dice el nombre del programa, pidiendo sabiduría. Vamos a entender qué es la sabiduría. Jesús varias veces en el Evangelio hace una distinción entre el mundo y el reino de los cielos. Él distingue estas dos realidades. Él distingue estos dos, ¿cómo poder decir sin decir dimensiones? Pero vamos a decirle dimensiones. Jesús distingue dos dimensiones, el mundo, el llamado el mundo, y el llamado reino de los cielos, que es aquí mismo, ¿eh? Los dos están aquí. Nosotros a veces nos hemos equivocado con la versión de que aquí es el mundo, y el reino de los cielos es allá en el cielo cuando te mueras. No. Jesús no hablaba de esa división tan separada, no. El reino de los cielos es aquí, ahora que vives. Y el mundo también está aquí, ahora que estamos viviendo en este mundo. Las dos cosas están superpuestas, pero son de dimensiones diferentes. Es aquí, en estas explicaciones que Jesús hace de lo que es el mundo y lo que es el reino de los cielos, es donde se explica el don de la sabiduría. Vamos a leer la catequesis del Papa Francisco de hace algunos años, que nos va explicando qué es el don de la sabiduría. Sabiduría, dice el Papa Francisco, es la gracia de poder ver. Pon atención en ver. Es la gracia, es una gracia del Espíritu Santo. Es la gracia de poder ver todas las cosas con los ojos de Dios. Es sencillamente esto: ver el mundo, ver las situaciones, las coyunturas, los problemas, todo con los ojos de Dios. Esta es la sabiduría. Algunas veces vemos las cosas a nuestro antojo o según la situación de nuestro corazón, con amor, con odio, con envidia. No, este no es el ojo de Dios. La sabiduría es lo que el Espíritu Santo hace en que nosotros, que podamos ver las cosas con los ojos de Dios, como las vería Dios. Este es el don de la sabiduría. Capacidad para distinguir lo verdadero de lo falso y entender lo que favorece o perjudica el proyecto de Dios en nuestras vidas y en la comunidad. Yo me acuerdo cuando Jesús nos invita a ser como su Padre del Cielo, que dice, sean caritativos, sean misericordiosos, sean como mi Padre. Y nosotros nos quedamos así como con un poco empequeñecidos, un poco tristes quizá, porque pensamos que no vamos a poder. ¿Cómo voy a poder ser como Dios? Bueno, pues aquí el Papa Francisco en esta encíclica, en esta catequesis de la sabiduría, nos pide algo más o menos igual. ¿Quieres el don de la sabiduría? Porque el don de la sabiduría consiste en ver, o sea, percibir. Vamos a ir cambiando eso de ver y percibir, combinándolos. Ver, percibir todas las cosas con los ojos de Dios. ¿Seremos capaces? Yo creo que sí. ¿Por qué? Porque si no, el don de la sabiduría no estaría a nuestro alcance, y sí lo está. Es ver las cosas con los ojos de Dios. Vamos a ir dividiendo este tema de qué significa ver las cosas. Vamos a ver qué cosas. Vamos a ver también cómo vemos. ¿Cómo vemos a Jesús? Es el número uno. ¿Cómo vemos a nuestras situaciones que nos rodean y que rodean al mundo, que tanto sabemos ahora por las noticias? Y número tres, ¿cómo vemos a los demás? Ve, vamos a ir caminando por aquí y ve cotejando a ver si tú ves a Jesús con los ojos del Padre. A ver si ves las situaciones del mundo con los ojos del Padre, de Dios. A ver si vemos a los demás, a los hermanos, con los ojos de Dios. En este caso, de Jesús. Vamos a empezar aclarándonos una cosa. Hay un canto, el número 42, del Cantoral Discípulo y Profeta, donde te anuncio, te aviso, te recuerdo, porque Él ya está ahí,
no es que venga, sino que ya está, te aviso que el Espíritu Santo ya vive en ti. Y tú y yo, a veces, no nos damos cuenta. Con este canto yo te recuerdo que hay una luz delante de ti, que cada vez que intentas ver cada situación, percibir cada situación, te recuerdo que hay una luz delante de ti para iluminar esa situación y que podamos lograr este milagro y este don de la sabiduría para poder ver las cosas con los ojos de Dios. Jesús está delante de ti siempre. Jesús va contigo caminando y va iluminando todos tus caminos, todas las situaciones de tu vida. Él siempre está contigo. No es un premio porque te portes bien, es un regalo. Su presencia ante ti siempre, porque te ama.

Pidiendo sabiduría es que despierte el Espíritu Santo en nosotros esa capacidad de ver las cosas con los ojos de Dios. Y tenemos una ventaja, no se te olvide, que Jesús está con nosotros iluminándonos en el camino. Que Jesús está iluminando cada cañada oscura o cada apacible valle tranquilo, las dos cosas. Ahí está la luz de Jesús iluminando para que con nuestros ojos, con nuestra conciencia, podamos darnos cuenta de todas las cosas, pero como lo vería Dios mismo. Y entonces dejarás despertar ese don de la sabiduría en ti. Es un ejercicio, acuérdate, es como cualquier talento, tienes que ejercitarlo. No es que de la noche a la mañana de repente vas a tener un montón de sabiduría y vas a poder empezar a ver como un milagro las cosas con los ojos de Dios. Ojalá, pero va poquito a poquito. Como un granito que se siembra y poco a poco nace la plantita y poco a poco, si la cuidamos, va empezando hasta que se hace uno de esos arbustos grandes. Así dice el Señor. El don de la sabiduría quiere crecer en ti si lo dejas. El don de la sabiduría tiene una ventaja para ti, que el Espíritu Santo es el que va ahí, acompañándote siempre, iluminando el camino. Por eso,

El Espíritu Santo está contigo y Jesús va acompañándote y va iluminando todo el camino. ¿Qué más quieres? Todo eso para que con tus ojos puedas empezar a ver ya con los ojos de Dios. Bien, vamos a la primera. ¿Cómo vemos a Jesús? Y vamos a leer una lectura que el mismo Jesús les propone a sus discípulos. Lo leemos en Mateo 16, del 13 al 19. Dice la palabra: En aquel tiempo, al llegar a la región de Cesarea de Filipo, Jesús preguntó a sus discípulos: ¿Quién dice la gente que es el Hijo del Hombre? Ellos contestaron: unos que eres el Juan el Bautista, otros Elías, otros que eres Jeremías o alguno de los profetas que ha vuelto. Entonces Jesús les pregunta de nuevo: ¿Y ustedes? ¿Quién dicen que soy yo? Simón Pedro tomó la palabra y dijo: Tú eres el Mesías, el Hijo de Dios vivo. Jesús le responde: Bienaventurado tú, Simón, hijo de Jonás, porque eso no te lo ha revelado ni la carne ni la sangre, sino mi Padre que está en los cielos. ¿Cómo ves tú a Jesús? Aquí te voy a proponer algunas opciones. ¿Cómo vemos a Jesús? Algunos de nosotros lo vemos pues como aquel que murió por ti, y nos quedamos ahí, en ese Jesús crucificado, sangrante, colgado de la cruz, y hasta ahí llega toda nuestra devoción. Yo te voy a dar algunas opciones, a ver si alguna de ellas o muchas de ellas empiezan a hacer sentido para ti, de cómo vemos a Jesús. ¿Lo vemos como maestro? ¿Como pastor y guía? ¿Lo vemos como nuestro Salvador? Esta es muy importante, la que sigue. ¿Lo vemos como amigo? Porque Él así nos nombró. ¿Lo vemos como un modelo a seguir? ¿O pensamos: uy, no, yo no puedo parecerme a Jesús, eso es soberbia de mi parte pensar que puedo ser como Jesús? Yo he oído esas palabras. Qué equivocados estamos a veces al pensar que no podemos ser como Jesús. Claro que podemos, Él lo pidió. Y no nomás ser como Él, sino como el Padre. ¿Es un modelo a seguir? ¿Lo vemos así? Y por último, y esta es una síntesis de lo que hace Jesús, ¿lo vemos como camino, verdad y vida? Ojalá que todas estas hayas respondido que sí. ¿Lo vemos como maestro, como pastor, como guía, como salvador, como amigo, como modelo a seguir, como camino, verdad y vida? Todo eso vemos en Jesús. ¡Qué bueno! Es mucha alegría para nosotros mismos sabernos capaces de ver a Jesús como Dios. Con los ojos de Dios. Porque hay gente que no lo ve así. Hay gente que lo ve solamente como un profeta. Solamente. Hay gente que lo ve como un hacedor de milagros. Conste que aquí yo no puse eso, porque hacedores de milagros ha habido un montón. Jesús va más allá que eso. Lo vemos colgado de la cruz sangrante y hasta ahí queda nuestra devoción. Te están faltando muchas, todas estas que mencionamos. ¿Cómo vemos a Jesús? Ojalá que lo veamos como Dios y como Él se ha revelado a nosotros, como camino, verdad y vida. Vamos a cantarle a nuestro Jesús, que se revela como Maestro, en forma especial, y como el Hijo de Dios. Canto 45. Es un canto muy, muy viejo que compusimos entre mi cuñado Gerardo y yo. Cántalo conmigo.

y nuestro maestro, nuestro pastor y guía, nuestro salvador, nuestro amigo, nuestro modelo a seguir, nuestro camino, verdad y vida. Así te vemos, Jesús. Gracias por eso. La primera, pues, es ¿cómo vemos nosotros a Jesús? Si lo alcanzamos a ver con los ojos del plan de Dios, espero que sí. La segunda, la segunda forma de ver si nosotros podemos aprender a ejercitar este don de la sabiduría, que es ver con los ojos de Dios. Leemos Mateo 8:23. Aquí es cómo vemos las situaciones, la guerra, la violencia, la desesperanza, las situaciones que vemos todos los días en las noticias, cómo vemos la vida, con los ojos del mundo o con los ojos de Dios. Aquí lo vamos a aprender en Mateo 8. En aquel tiempo, subió Jesús a la barca, y sus discípulos lo siguieron. En esto se produjo una gran tempestad, tan fuerte que la barca desaparecía entre las olas. Jesús dormía. Se acercaron y lo despertaron gritándole: «Señor, sálvanos, que perecemos». Jesús despertó y les dice: «¿Por qué tenéis miedo, hombres de poca fe?». Se puso en pie, increpó a los vientos y al mar, y vino una gran calma. Los hombres se decían asombrados: «¿Quién es este que hasta el viento y el mar lo obedecen?». ¿Cómo ves las situaciones de la vida? En este caso tenemos dos visiones muy diferentes. Con los ojos del mundo, que tenían aquellos discípulos que gritaban y lloraban de miedo, llenos de miedo porque veían con los ojos del mundo aquella tempestad, aquella barca a punto de hundirse y de morirse, todos los que iban ahí. O con los ojos de Dios, porque Jesús, cuando despierta un poquito aparentemente medio enojado, les dice: «¿Pero por qué tienen miedo, hombres de poca fe?». Esto parece un insulto casi, ¿no? Bueno, se puso bravo Jesús, porque él estaba viendo la situación con otros ojos, con ojos de confianza. ¿Confiamos en Dios para ver las cosas a pesar de lo que vemos en la vida, en lugar de llenarnos de miedo, como aquellos apóstoles llenos de miedo? En lugar de eso, ¿nos llenamos de confianza ante esos problemas que se nos presentan cada momento? Pues la sabiduría precisamente es ver como Jesús. Él cómo estaba viendo, con confianza, tanto que les reprocha a sus discípulos: «Hombres de poca fe». Espero que el Señor no nos diga así a cada rato, porque cuando estamos lloriqueando, cuando estamos todos desesperanzados, llenos de miedo, «¡Las olas, Señor! ¿Cómo vas a dejar que muramos, verdad? Y tú ahí muy a gusto, dormido». Estás viendo con los ojos del mundo. Y el Señor te regaña, te jala las orejas y te dice: «Hombre, mujer de poca fe». Y tú todavía puedes justificarte: «¿Qué no estás viendo, Señor? Las olas, la tormenta, los rayos, el barco está a punto de tronar, nos vamos a hundir todos». Y el «hombre, mujer de poca fe». ¿Por qué no ves con los ojos de la esperanza y la confianza? ¿Por qué no ves con ojos de fe? Bien, este es el segundo punto. Y vamos a cantar un canto que tú ya conoces. A mí me gusta mucho cantarlo y siempre digo eso. Es un canto que habla precisamente de esa decisión que tú y yo tomamos de seguir caminando con la mirada puesta en el Señor. A pesar de lo que nos rodea.

0: Así que le estamos pidiendo al Señor que podamos tener esa visión, esos ojos, para ver con los ojos de Dios. En segundo lugar, ¿cómo vemos cada situación de nuestra vida? Bien. Vamos a ir a la tercera ahorita que regresemos de una pequeña pausa. Quédate con esto. ¿Tú ves con los ojos de Dios o sigues viendo con los ojos del mundo todo lo que pasa? Ahí te lo dejo de tarea. Ya regresamos aquí en Discípulo y Profeta.
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Yo recibí esta tradición del Señor que, a mi vez, les he transmitido. Que el Señor Jesús, en la noche en que fue entregado, tomó el pan y después de dar gracias lo partió diciendo: esto es mi cuerpo, que es entregado por ustedes. Hagan esto en memoria mía. De la misma manera, tomando la copa después de haber cenado, dijo: esta es la nueva alianza en mi sangre. Siempre que beban de ella, háganlo en memoria mía. Así pues, cada vez que comen de este pan y beben de la copa, están proclamando la muerte del Señor hasta que venga.

0: Jesús nos dice: yo soy el buen pastor y conozco mis ovejas, y las mías me conocen a mí.
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4: Pidiendo sabiduría. Ese don que a veces lo dejamos ahí guardado en un cajón en lugar de pedirlo, como que nos gusta más, uy, yo quiero tener el don de sanación, yo quiero tener el don de ciencia, el don de lenguas, el don de... y le damos importancia de profecía, nos gusta mucho el don de profecía. No es que estén mal, es claro que está muy bien pedir todos esos dones, pero que no se te olvide este, el don de la sabiduría. Estamos hablando de él y estamos pidiendo sabiduría. ¿Y qué es el don de la sabiduría? Tan sencillo como esto, por si acaso quieres explicarlo de manera muy larga y confusa, lo más fácil, según la catequesis del Papa Francisco, el don de la sabiduría es ver con los ojos de Dios. Y estamos revisando tres cosas, a ver si vemos, si pasamos la prueba, aunque sea poquito. Acuérdate que los dones son trabajables, se van a ir trabajando durante toda tu vida, no es que de la noche a la mañana vas a ser un sabio y ver todo con los ojos de Dios. Ojalá, pero no funciona así. Lo vas a tener que ir ejercitando, ir confiando en Él. Vamos a ejercitarnos en tres cosas. ¿Cómo vemos? A ver si vemos como Dios a Jesús. ¿Cómo vemos las situaciones que nos rodean? Y vamos a ir a la última. ¿Cómo vemos a los demás hermanos? Y en esta tercera, quiero compartirte una cita. ¿Cómo vemos a los demás? Estamos en, ahorita te digo, Mateo 9 del 1 al 8. En aquel tiempo, subió Jesús a una barca y cruzó a la otra orilla y fue a su ciudad. En esto le presentaron a un paralítico, acostado en una camilla. Viendo la fe que tenían, fíjate el viendo, ya empezamos a ver con los ojos de Dios, ¿eh? Viendo Jesús la fe que tenían aquellos que llevaban al paralítico, le dijo al paralítico: ánimo, hijo, tus pecados te son perdonados. Algunos de los escribas que estaban ahí se dijeron entre ellos: este blasfema. Jesús, sabiendo lo que pensaban, les dijo: ¿Por qué pensáis mal en vuestros corazones? ¿Qué es más fácil, decir: tus pecados te son perdonados, o decir: levántate y echa a andar? Pues para que veáis que el Hijo del Hombre tiene potestad en la tierra para perdonar pecados, entonces le dijo al paralítico: ponte de pie, coge tu camilla y vete a tu casa. Aquel se puso de pie y se fue a su casa. Al ver esto, la gente quedó sobrecogida y alababa a Dios, que da a los hombres tal potestad. Uy, esta palabra de Dios es tan bonita, este pedacito del Evangelio es tan profundo, pero vamos a quedarnos solamente con esta tercera visión, a ver si nosotros tenemos la visión de Jesús o no. Vamos a cantar una canción antes de seguir, que nació precisamente de esta cita bíblica. Y a mí me llama mucho la atención que en esta cita aquel paralítico no dice nada, ni una palabra, y no era mudo, era paralítico. Todos hablan, gritan, los que estaban: quiten la teja para que se pueda bajar, no, bájale, cuidado, se nos cae. Y ahí imagino aquel zafarrancho que debe haber sido. El pobre hombre ahí, callado, hasta que lo ponen a los pies de Jesús. Los fariseos enojados: ¿cómo se le ocurre a este perdonar pecados? Solo Dios, es un blasfemo. Y todo el mundo gritando, y este señor callado. Bien, pues yo le doy voz a este hombre que tuvo la dicha de tener cuatro amigos que lo bajaron y lo entregaron a los pies de Jesús. Y luego, mayor dicha, que Jesús le perdona sus pecados y lo sana de su parálisis. Aquel hombre dice:

también ya le dimos voz a este hombre que fue curado de su parálisis y sanado de su y curado de su pecado, perdonado de su pecado. Él sin decir nada, sin hacer nada, ¿eh? Conste que no hizo nada, ni siquiera se lo pidió a Jesús. Quédate con eso. Bien, ¿cómo ven en esta cita bíblica? Aparecen varias visiones y vamos a irlas confrontando a cómo vemos nosotros a los demás. ¿Vemos como los fariseos? ¿Vemos con los ojos de los fariseos? Porque estos señores barbones con copetes altos veían a aquel culpándolo. Era un pecador. Veían a Jesús como un hereje, un blasfemo, porque no cumplía la ley, porque se creía Dios, porque perdonaba pecados. ¿Vemos nosotros, culpamos, excluimos, ignoramos a los demás porque son pecadores? ¿Porque decimos que son impuros? ¿Porque no piensan ni creen lo mismo que yo? ¿Porque no cumplen la ley como yo? Cuidado, cuando la misericordia no es la que mueve y nos conmueve ante el dolor, el pecado y el sufrimiento, las carencias de los demás, el corazón se vuelve duro, insensible y pervierte la mente, las creencias y las leyes, y también la doctrina. Por eso nos advierte el Papa Francisco, cuidado, cuando no es la misericordia la que nos conmueve ante el dolor, el pecado y el sufrimiento y las carencias de los demás, cuidado, porque el corazón se vuelve duro y pervierte la doctrina, pervierte la mente, pervierte las creencias. Eso les pasaba a los fariseos, porque no eran sabios. Jesús, ¿qué veía en aquel hombre? ¿A un pecador? ¿Alguien que había incumplido la ley? No, veía a un hombre triste, sofocado, paralizado por su propio pecado y su enfermedad. ¿Y qué hizo? Lo liberó de eso. Y ya, veía con ojos de Dios. ¿Tú y yo vemos así? Es la pregunta. ¿Vemos con los ojos de Jesús, que levanta, reconstruye, restaura, sana, perdona y, apoyado en la fe de la comunidad, fortalece y devuelve la dignidad a aquel paralítico? La pregunta, pues, ¿vemos con los ojos del mundo y su ley? ¿O vemos con los ojos de Dios y su mandamiento del amor? Quédate con eso. ¿Podemos ver con los ojos de Dios a los demás, así como Jesús vio a aquel hombre? ¿O vemos con los ojos de los fariseos, culpando, midiendo, a ver si cumplen la ley? La ley de Jesús, dice, la ley y los profetas se resumen en ámense. Y por eso vamos a cantar este canto pequeñito que comparto con ustedes ya desde hace algún tiempo. Y resumimos que para poder ver con los ojos de Dios, tenemos que atender a este mandamiento. Que así sea.

una buena guía, una buena pauta para confirmarnos en esa visión de Dios es el amor, porque Dios todo lo ve con amor. Así que si quieres que esa plantita, esa semillita de la sabiduría que vive en ti crezca, tienes que abonarla, regarla con el agua del amor, porque Dios no puede hacer otra cosa más que amar. Dios es amor. Si queremos ver con los ojos de Dios, tenemos que ver con amor. Es la única manera. Así que buena técnica para ti, si quieres que el don de la sabiduría florezca en ti, está fácil de aprender. Si quieres ver con los ojos de Dios todo lo que te rodea y a los demás y a ti mismo, la base es

Resumiendo, estamos pidiendo el don de la sabiduría. Pídanlo fuertemente. ¿Qué es el don de la sabiduría? Ver con los ojos de Dios. Señor, vamos a orar. Que nos permitas ver con tus ojos en estas tres dimensiones. ¿Cómo vemos? ¿Cómo te vemos a ti, Señor Jesús? ¿Cómo vemos cada situación que nos pasa, que nos rodea? ¿Y cómo vemos a los demás? ¿Cómo te vemos a ti, Señor? ¿Quién eres para nosotros? Y podamos responder como Pedro: eres el Hijo de Dios vivo. Tal vez para nosotros, y eso es bueno, seas nuestro Salvador, nuestro amigo, nuestro pastor, nuestro modelo a seguir. Qué bueno que siga siendo así. Pero ante todo, eres el Hijo de Dios vivo. Y con esto estamos viendo con los ojos de Dios. Que ante cualquier situación que esté viviendo, cualquier tormenta que me rodea, cualquier tormenta que me acecha, en lugar de verla con miedo, con desesperanza, permítenos ver todas esas situaciones, así como tú veías aquella tormenta con tus discípulos. Permítenos ver cada situación que vivimos en nuestra vida, y en lugar de llenarnos de miedo, de desconfianza, de ansiedad, que la veamos así como tú, Señor Jesús. Que no nos regañes y nos digas: hombres, mujeres de poca fe. Que la veamos, que esa situación que nos aflige, que la veamos con paz, con esperanza, con fe, confiados siempre en ti. Porque así estaremos viendo con tus ojos, Jesús, y tú eres Dios. Y por último, Señor Jesús, te pedimos ver a nuestros hermanos con tus ojos. Verlos como tú los ves. Con ojos de perdón, con ojos de amor. No permitas que veamos como aquellos fariseos, que veamos en los demás culpables, perdidos, impuros, pecadores. No dejes que veamos como los fariseos, sino con tus ojos, Señor. Que veamos hermanos a quien amar, animar, perdonar.

restaurar, acompañar, incluir. Regálanos el don de la sabiduría, el don de ver como tú ves. Y ayúdanos a ejercitarlo en cada momento de nuestra vida. A veces vamos a caer, Señor, ya nos conoces. Pero nos vamos a apoyar en estas oraciones que vamos a hacer fuertemente cada momento de nuestra vida. Ayúdanos, permítenos ver con tus ojos. Ver las situaciones que nos rodean, ver a nuestros hermanos. Y ayúdanos a verte a ti. Porque tú fuiste muy claro al verte a ti mismo. Tú mismo dijiste, yo soy el camino, la verdad y la vida. Permítenos verte así, como nuestro camino, nuestra verdad y nuestra vida. Gracias, Jesús, por el don de la sabiduría que nos has regalado. Ayúdanos a hacerlo crecer en nuestro corazón, que llegue a ser alto, grande, y que muchos pájaros puedan hacer sus nidos en ese arbusto. Que dé el fruto que tú quieres, ese don de la sabiduría. Te lo pedimos, Señor. Demos gracias a Dios. Vamos a dar gracias con el canto número 38, que es un canto de acción de gracias, precisamente, diciéndole a Jesús, porque me has escuchado, te llamé y siempre estás conmigo. Gracias, Señor, de todo corazón te doy gracias, porque siempre me escuchas, siempre vas iluminando nuestro camino y siempre nos estás regalando eso que te pedimos. Te pedimos esta tarde el don de la sabiduría, el don de ver como tú ves. No es ninguna pretensión, ninguna vanagloria, es un don que tú me quieres regalar, que tú nos quieres regalar. Por eso, gracias. Porque te llamé y me escuchaste.

dile al Señor gracias porque ha derramado sobre ti el don de la sabiduría. Ahora te toca a ti cultivarlo, cuidarlo para que crezca. Tienes que hacerlo.

Gracias, Señor, porque me has regalado y me vas a seguir ayudando a hacer crecer en mí el don de la sabiduría que te hemos pedido esta tarde. Ayúdanos a ver las cosas como tú. Gracias, porque lo vas a hacer. Ya lo estás haciendo. Gracias a todos ustedes, hermanos, por estarnos acompañando esta tarde. Gracias por orar juntos. Gracias, Maye. Gracias a Katia Baliño. Gracias al Espíritu Santo que se derrama abundantemente siempre en nosotros. Pedimos por esa misión del Papa que anda ahorita por allá hablando las cosas que Jesús quiere que se digan. Haz que los corazones sean tierra fértil para recibir la palabra de Dios. Gracias. El Señor les bendice.

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1: San Pablo nos dice que la bondad de ustedes sea conocida por todos los hombres. La bondad es un lenguaje universal. Todos comprenden cuando alguien es amable con ellos. La bondad es la manera en la que expresamos la misericordia en nuestra vida. Es esa tierna misericordia que mostramos hacia los demás cuando les ofrecemos una mano amiga, cuando buscamos hacer la vida más fácil a alguien. Cuando experimentamos la bondad y la misericordia de Dios, nos lleva a querer compartirlas con los demás. La bondad es contagiosa y evangélica. Cuando somos amables con otras personas, ellos también quieren serlo. Entonces, un acto de bondad puede iniciar una revolución de misericordia en nuestro mundo.
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2: Entonces, Jesús preguntó a los 12: ¿Acaso también ustedes quieren irse? Simón Pedro le respondió: Señor, ¿a quién iríamos?
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4: El ángel del Señor anunció a María y concibió por obra del Espíritu Santo. Dios te salve María, llena eres de gracia, el Señor es contigo. Bendita eres tú entre todas las mujeres y bendito es el fruto de tu vientre, Jesús. Santa María, Madre de Dios, ruega por nosotros los pecadores, ahora y en la hora de nuestra muerte. Amén. He aquí la esclava del Señor. Hágase en mí según tu palabra. Dios te salve María, llena eres de gracia, el Señor es contigo. Bendita eres tú entre todas las mujeres y bendito es el fruto de tu vientre, Jesús. Santa María, Madre de Dios, ruega por nosotros los pecadores, ahora y en la hora de nuestra muerte. Amén. Y el Verbo se hizo carne y habitó entre nosotros. Dios te salve María, llena eres de gracia, el Señor es contigo. Bendita eres tú entre todas las mujeres y bendito es el fruto de tu vientre, Jesús. Santa María, Madre de Dios, ruega por nosotros los pecadores, ahora y en la hora de nuestra muerte. Amén. Ruega por nosotros, Santa Madre de Dios, para que seamos dignos de alcanzar las promesas de nuestro Señor Jesucristo. Oremos. Derrama, Señor, tu gracia sobre nosotros, que por el anuncio del ángel hemos conocido la encarnación de tu Hijo, para que lleguemos por su pasión y su cruz a la gloria de la resurrección por Jesucristo nuestro Señor. Amén. Amén. En nombre del Padre, y del Hijo, y del Espíritu Santo. Amén.
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0: la coronilla a la divina misericordia. En el nombre del Padre, y del Hijo, y del Espíritu Santo.
1: Amén.
0: Padre nuestro que estás en el cielo, santificado sea tu nombre. Venga a nosotros tu reino, hágase tu voluntad en la tierra como en el cielo.
1: Danos hoy nuestro pan de cada día, perdona nuestras ofensas, como también nosotros perdonamos a los que nos ofenden. No nos dejes caer en tentación, y líbranos del mal. Amén.
0: Dios te salve María, llena de gracia, el Señor es contigo, bendita tú eres entre todas las mujeres, y bendito es el fruto de tu vientre, Jesús.
1: Santa María, Madre de Dios, ruega por nosotros pecadores, ahora y en la hora de nuestra muerte. Amén.
0: Creo en Dios, Padre Todopoderoso, Creador del cielo y de la tierra. Creo en Jesucristo, su único Hijo, nuestro Señor, que fue concebido por obra y gracia del Espíritu Santo, nació de Santa María Virgen, padeció bajo el poder de Poncio Pilato, fue crucificado, muerto y sepultado, descendió a los infiernos, al tercer día resucitó de entre los muertos, subió a los cielos y está sentado a la derecha de Dios Padre Todopoderoso. Desde allí ha de venir a juzgar a vivos y muertos.
1: Creo en el Espíritu Santo, en la Santa Iglesia Católica, en la comunión de los santos, en el perdón de los pecados, en la resurrección de la carne y en la vida eterna. Amén.
2: Padre eterno, te ofrezco el cuerpo y la sangre, el alma y la divinidad de tu amadísimo Hijo, nuestro Señor Jesucristo.
1: Como expiación de nuestros pecados y los del mundo entero.
2: Por su dolorosa pasión.
1: Ten misericordia de nosotros y del mundo entero.
2: Por su dolorosa pasión.
1: Ten misericordia de nosotros y del mundo entero.
2: Por su dolorosa pasión.
1: Ten misericordia de nosotros y del mundo entero.
2: Por su dolorosa pasión.
1: Ten misericordia de nosotros y del mundo entero.
2: Por su dolorosa pasión.
1: Ten misericordia de nosotros y del mundo entero.
2: Por su dolorosa pasión.
1: Ten misericordia de nosotros y del mundo entero.
2: Por su dolorosa pasión.
1: Ten misericordia de nosotros y del mundo entero.
2: Por su dolorosa pasión.
1: Ten misericordia de nosotros y del mundo entero.
2: Por su dolorosa pasión.
1: Ten misericordia de nosotros y del mundo entero.
2: Por su dolorosa pasión.
1: Ten misericordia de nosotros y del mundo entero.
3: Padre eterno, te ofrezco el cuerpo y la sangre, el alma y la divinidad de tu amadísimo Hijo, nuestro Señor Jesucristo.
1: Expiación de nuestros pecados y de los del mundo entero.
3: Por su dolorosa pasión.
1: Ten misericordia de nosotros y del mundo entero.
3: Por su dolorosa pasión.
1: Ten misericordia de nosotros y del mundo entero.
3: Por su dolorosa pasión.
1: Ten misericordia de nosotros y del mundo entero.
3: Por su dolorosa pasión.
1: Ten misericordia de nosotros y del mundo entero.
3: Por su dolorosa pasión.
1: Ten misericordia de nosotros y del mundo entero.
3: Por su dolorosa pasión.
1: Ten misericordia de nosotros y del mundo entero.
3: Por su dolorosa pasión.
1: Ten misericordia de nosotros y del mundo entero.
3: Por su dolorosa pasión.
1: Ten misericordia de nosotros y del mundo entero.
3: Por su dolorosa pasión.
1: Ten misericordia de nosotros y del mundo entero.
3: Por su dolorosa pasión.
1: Ten misericordia de nosotros y del mundo entero.
0: Padre eterno, te ofrezco el cuerpo y la sangre, el alma y la divinidad de tu amadísimo Hijo, nuestro Señor Jesucristo.
1: Como propiciación de nuestros pecados y de los del mundo entero.
0: Por su dolorosa pasión.
1: Ten misericordia de nosotros y del mundo entero.
0: Por su dolorosa pasión.
1: Ten misericordia de nosotros y del mundo entero.
4: por su dolorosa pasión,
1: ten misericordia de nosotros y del mundo entero.
4: Por su dolorosa pasión,
1: ten misericordia de nosotros y del mundo entero.
4: Por su dolorosa pasión,
1: ten misericordia de nosotros y del mundo entero.
4: Por su dolorosa pasión,
1: ten misericordia de nosotros y del mundo entero.
4: Por su dolorosa pasión,
1: ten misericordia de nosotros y del mundo entero.
4: Por su dolorosa pasión,
1: ten misericordia de nosotros y del mundo entero.
4: Por su dolorosa pasión,
1: ten misericordia de nosotros y del mundo entero.
4: Por su dolorosa pasión,
1: ten misericordia de nosotros y del mundo entero.
3: Padre eterno, te ofrezco el cuerpo y la sangre, el alma y la divinidad de tu amadísimo Hijo, nuestro Señor Jesucristo,
1: en expiación de nuestros pecados y del mundo entero.
3: Por su dolorosa pasión,
1: ten misericordia de nosotros y del mundo entero.
3: Por su dolorosa pasión,
1: ten misericordia de nosotros y del mundo entero.
3: Por su dolorosa pasión,
1: ten misericordia de nosotros y del mundo entero.
3: Por su dolorosa pasión,
1: ten misericordia de nosotros y del mundo entero.
3: Por su dolorosa pasión,
1: ten misericordia de nosotros y del mundo entero.
3: Por su dolorosa pasión,
1: ten misericordia de nosotros y del mundo entero.
3: Por su dolorosa pasión,
1: ten misericordia de nosotros y del mundo entero.
3: Por su dolorosa pasión,
1: ten misericordia de nosotros y del mundo entero.
3: Por su dolorosa pasión,
1: ten misericordia de nosotros y del mundo entero.
3: Por su dolorosa pasión,
1: ten misericordia de nosotros y del mundo entero.
0: Padre eterno, te ofrezco el cuerpo y la sangre, el alma y la divinidad de tu amadísimo Hijo, nuestro Señor Jesucristo, por su dolorosa pasión,
1: ten misericordia de nosotros y del mundo entero.
0: Por su dolorosa pasión,
1: ten misericordia de nosotros y del mundo entero.
0: Por su dolorosa pasión,
1: ten misericordia de nosotros y del mundo entero.
0: Por su dolorosa pasión,
1: ten misericordia de nosotros y del mundo entero.
0: Por su dolorosa pasión,
1: ten misericordia de nosotros y del mundo entero.
0: Por su dolorosa pasión,
1: ten misericordia de nosotros y del mundo entero.
0: Por su dolorosa pasión,
1: ten misericordia de nosotros y del mundo entero.
0: Por su dolorosa pasión,
1: ten misericordia de nosotros y del mundo entero.
0: Por su dolorosa pasión,
1: ten misericordia de nosotros y del mundo entero.
0: Por su dolorosa pasión,
1: ten misericordia de nosotros y del mundo entero.
0: Santo Dios, Santo fuerte, Santo inmortal, ten piedad de nosotros y del mundo entero.
1: Santo Dios, Santo fuerte, Santo inmortal, ten piedad de nosotros y del mundo entero.
0: Santo Dios, Santo fuerte, Santo inmortal, ten piedad de nosotros y del mundo entero. En el nombre del Padre, y del Hijo, y del Espíritu Santo.
1: Amén.

ese que habita en la luz y odia a su hermano, todavía habita en la oscuridad. Quien ama a su hermano permanece en la luz y nada lo hará tropezar. Primera de Juan 2:1.

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1: Si somos padres de familia, de jóvenes, si somos jóvenes, la oración es un camino que no puede faltar. Los jóvenes tienen muchas dudas e interrogantes sobre sus afectos, sobre sus relaciones. Tienen miedos y deseos, y ahí en la oración guiada podemos ayudar y aportar montones. Y por supuesto, y si tienen vocación, recordemos que no somos nosotros los que elegimos un camino religioso vocacional, sino que ya viene en nuestro corazón, y tenemos que descubrir que fuimos creados para ser sacerdotes, para ser hermanas de María, hermanas del Carmelo. ¿A dónde nos llama Dios? Y a los jóvenes hay que guiarlos vocacionalmente. Es lindísimo, en mi caso, que pertenezco al movimiento de Schoenstatt, ver a los jóvenes frente al Santísimo. Ellos aquí en Costa Rica tienen el jueves la hora santa de la noche. Y un día me quedé ahí y salí enamorado de la fuerza de la oración juvenil. Pero esto hay que promoverlo, hay que ayudarlos, hay que formarlos, hacerlos entender de qué se trata y provocar retiros para que aprendan a crecer en la oración. Estos programas pueden servir para ese crecimiento y esta formación en preparación al año jubilar. No cambien de estación.
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¿Y si una persona que iba a bendecir tu vida nunca llegó a nacer? Cada niño en el vientre tiene una misión dada por Dios. Dios no se equivoca. Toda vida tiene un propósito. El día de hoy vamos a descubrir por qué cada vida humana es esencial y lo que perdemos cuando una vida se apaga. Cada vida tiene una misión. Es el tema de hoy en Informe Provida.

0: Hola amigos de EWTN, les saluda Astrid Bennett de Orduño. Están en su programa Informe Provida y les saludo desde el bello estado de California. Y para este bello programa también me acompaña mi compañera Patricia Sandoval desde los estudios en Birmingham, en Alabama. ¿Cómo estás el día de hoy, Patty?
1: Muy contenta, Astrid. Un gran saludo a toda nuestra familia de EWTN. Cada latido cuenta, cada historia humana es importante. Y donde hay vida, Dios tiene un plan. Donde hay familia, Dios tiene una misión para esa familia. Y recordemos las palabras de Salmo 38, versículo 8. El Señor cumplirá su propósito en mí. Oh Señor, tu misericordia es para siempre. No desampares la obra de tus manos.
0: Bellísimo versículo. Gracias, Patty. Antes de continuar con este bello tema que fue inspirado por la misión al espacio de Artemisa y los astronautas, porque cada vida es importante y porque la creación de Dios es sagrada, vamos con unos informes de nuestra colaboradora Gisela Barreto desde la Argentina.
2: Gracias, Patty. Gracias, Astrid. Las noticias llegan desde Venezuela. La presidente de dicho país, Delcy Rodríguez, se ha reunido con grupos radicalmente feministas para establecer mesas de trabajo. Pero estos grupos feministas buscan la ideologización de género y promover los lobbies LGTB, ¿no? A ver, lo que están realmente proponiendo los grupos es entregarles la redacción de los reglamentos de determinadas leyes y modificar otras para poder imponer la ideología de género bajo el nombre de perspectiva de género. Sabemos que en todos los países que se ha implementado esto ha causado graves problemas a todas las familias. A ver, lo que se está procurando aprovechando la vulnerabilidad de Venezuela, de este país, es ingresar por la puerta de atrás cuando no se pudo ingresar a través de la votación real y pública para realizar estas aberraciones. Entonces quieren hacerlo por sotoboche, por atrás. En realidad, lo que realmente desean es la destrucción de la familia, la ideologización y el adoctrinamiento de la infancia. Nos vamos ahora a Etiopía. Ha ocurrido un nacimiento natural múltiple. Una mujer de 35 años ha dado a luz a 5 hermosos bebés, 4 varones y una niña. Esto ocurrió en Harare, Etiopía, en el hospital especializado de Hiwot Fana. Nacieron por cesárea y lo que han dicho los especialistas es que ocurre estos nacimientos múltiples sin fertilización asistida, sino de forma natural. Enhorabuena y lo celebramos.
0: Muchas gracias, Gisela. Fascinantes noticias. Y Patty, ¿ves cómo encaja también lo que compartió Gisela con el tema que estamos compartiendo el día de hoy? En el tema de perspectiva de género, vemos cómo estos políticos intentan mermar la imagen de Dios que está en cada persona, impulsando sus políticas de ideología de género, intentando cambiar lo que Dios ha hecho. Y en el caso de los quintillizos, qué bella noticia. Y sabemos que esos 5 pequeñitos tienen una misión muy especial. Y bueno, Patty, este tema lo inspiró las noticias recientes de los astronautas de la misión Artemisa al espacio. Vimos una rueda de prensa, entrevistas fascinantes con ellos que causaron también mucha controversia. ¿Por qué? Porque, bueno, uno de ellos compartió que al estar en el espacio y ver la inmensidad del universo, no tenía el idioma, el lenguaje para describir lo que estaba viendo, y pidió hablar con el capellán de los astronautas. El astronauta dijo que él no era una persona religiosa, pero que sintió la inspiración de hablar con él. Y cuando vio el crucifijo que llevaba el capellán, se conmovió tanto que al punto de tener lágrimas en sus ojos, porque sintió que esa es la única explicación ante la grandeza de la creación. Y bueno, también me hizo pensar que esos astronautas también son personas que fueron dadas una misión por nuestro Creador, por Dios. Y bueno, también hubieron algunas otras otros comentarios. Uno de ellos también compartió, una persona de fe dijo: créeme, le dijo a los que lo escuchaban, créanme, eres especial. Y todo este vacío inmenso, en todo este vacío inmenso tenemos este oasis, un lugar hermoso donde nos toca vivir y existir juntos. Así que ante la inmensidad también él veía la grandeza del ser humano y cómo somos amados por Dios. Y otro de ellos también dijo que ante la inmensidad que estaba presenciando, sintió una conciencia que se le hizo real, una conciencia global, un enfoque hacia la persona humana, y una insatisfacción en lo que estamos haciendo en el mundo, todas las injusticias, y un deseo por cambiar el mundo. Entonces me pareció hermoso tener el privilegio de ver la grandeza del universo y la creación de Dios, pero también que nos compartieran esas inspiraciones y esos aciertos, porque es muy muy real el hecho de que el universo es una creación de Dios y el ser humano también es una creación de Dios, y todo esto fue hecho por amor. Patty,
1: me recuerda este testimonio a la Virgen de Guadalupe, también su aparición de 1531, en donde ella aparece con un manto precioso, del color de emperatriz, ¿no? Porque ese color como azul verde era pues un símbolo de que, bueno, ella es emperatriz, y tenía las constelaciones en su manto, ¿no? El ángel que está debajo de los pies de la Virgen de Guadalupe tiene una mano que se agarra del manto y otra mano que se agarra del vestido de la Virgen, y el vestido es color terracota, como color de la tierra, y eso significa que el cielo y la tierra se unen. Y bueno, esta aparición es tan especial, y como dices tú, tan inmenso y tan maravilloso, que tiene esta aparición tiene un propósito, tiene una misión grande, donde la Virgen dice no más sacrificio humano, no más muerte, y donde se convierten 9 millones de aztecas, de mayas, a ser cristianos católicos, ¿no? Entonces, pues me recuerda de la maravilla de todo este testimonio de la Virgen de Guadalupe, de todo lo que ella hace en las Américas, y que Dios, así como Él es creador del universo, de la tierra, y es nuestro papá, de nada más contemplar que nuestro padre es el creador de toda esta maravilla, hay una misión por delante.
0: También me hizo pensar, Patty, este tema, una película que me gustó mucho de John Wayne, que se llama El Hombre Callado, el Hombre Silente, Quiet Man en inglés. Entonces, él se casa y él está haciendo un bello jardín para su esposa, y él dice: estoy plantando aquí vegetales, pero lo que realmente me gustaría plantar son hijos. Los hijos, la cosa más ordinaria que podemos imaginarnos es tal vez la familia, pero es lo más grandioso. Un hijo es un milagro, un hijo es una realidad cósmica, algo tan grande. Vemos el universo vasto, pero también vemos al ser humano en el momento de la creación, de la concepción. Es algo impresionante que no tenemos palabras para realmente describir el gran don, esa señal de esperanza que Dios nos está dando. Entonces, el tema de hoy, queremos realmente hacer hincapié a este tema, este punto tan importante que lo decimos mucho en Provida porque es muy, muy cierto. Cada vida tiene un propósito. Dios no crea basura, Dios no se equivoca. No importa qué tan terribles sean las circunstancias, ese niño viene a bendecir. Ese niño viene con una visión y ese niño viene con un llamado. Ese llamado es ser santo, es conocer, amar y servir a Dios. Y bueno, podemos ponernos a pensar en todo lo que perdemos, Patty, con el terrible error, el malvado error del aborto. ¿Cuántos amigos, maestros, científicos, doctores, sacerdotes religiosos hemos abortado? ¿Cuántas personas que Dios quería enviar al mundo para hacer un bien, para bendecirnos, hemos rechazado, hemos tirado a la basura literalmente de la manera más cruel y más cobarde que nos podemos imaginar? Entonces, este punto es importante que siempre lo mencionemos. Y el ser humano no vale porque va a ser un Beethoven o porque va a ser un Juan Pablo II, aunque puede ser que muchos sí tenían ese llamado. Pero el simple hecho de existir una persona a la imagen de Dios ya tiene ese valor intrínseco. Entonces, el ser humano vale por lo que es, no tanto por lo que hace, pero sí es llamado a cumplir una bella misión con los dones que Dios le ha dado.
1: Quería leer unas estadísticas. El aborto del 2025, del año pasado, el aborto fue la principal causa de muerte a nivel mundial, con más de 73 millones de abortos reportados. Los datos de Organización Mundial de la Salud indican que el aborto provocó más muertes que cualquier otra causa en el 2025. Y aproximadamente 7 millones de mujeres son hospitalizadas anualmente debido a complicaciones de abortos inseguros. Y también tenemos que recordar que el aborto también ha quitado la vida de las madres. O sea, hay datos de mujeres que han muerto durante un aborto o después de un aborto. Y especialmente ahora, Astrid, que las pastillas abortivas son más accesibles, ahora las mujeres lo pueden recibir a través del correo y también las mujeres son forzadas por su pareja, ¿no? Ahora la madre no tiene que buscar las pastillas abortivas, sino que su pareja mismo puede traérselas y ponérselas en el alcance de sus manitas, ¿no? Y es muy peligrosa la pastilla abortiva. Y bueno, Astrid, esto de lo que tú hablas, ¿cuántos doctores, cuántos sacerdotes, cuántas personas, todos somos importantes, personas con llamados importantes han sido abortadas? Yo recuerdo, Astrid, que yo cargué el primer bebé que se salvó por mi testimonio en Colombia. Yo fui a dar una charla y regresé al año y medio y ya el bebé tenía 4 meses de edad. Y yo cargué ese bebito en mis brazos con mucha alegría. Y recuerdo que un niño, un varoncito, yo le vi el rostro sonriente, feliz, se reía conmigo. Y pensé, wow, este niño tal vez va a ser algún día sacerdote. Puede llevar a muchas almas hacia el Señor. O tal vez él tiene ya la vocación de ser padre, abuelito, tatarabuelo. Y pues fue maravilloso porque dije, wow, no solamente se salvó esta vida, sino que se salvó toda su generación.

0: Y bueno, se conocieron en una ocasión y Hillary Clinton le pregunta a la madre Teresa Calcuta que por qué no ha habido una mujer presidenta. Y la Santa Madre Teresa de Calcuta respondió, porque fue abortada. Y la Madre Teresa de Calcuta habló muy fuerte contra el aborto. Por ejemplo, en una ocasión en el Desayuno Nacional de Oración en 1994, ella dijo, el mayor destructor de la paz es el aborto. Y también hay otro relato del San Padre Pío. Y bueno, esta historia se conoce por muchos años. El Padre Pío estaba en 1940 en el confesionario y se le acerca una mujer y se arrodilla y comienza su confesión. Entonces el Padre Pío le pregunta, ¿no hay otro pecado? Y ella dice, no recuerdo ningún otro pecado. Dice, sí, hay otro pecado. Y el Padre Pío le dijo, ¿qué quieres decir? ¿Con que no recuerdas nada? ¿No sabes que podría haber sido un buen sacerdote, un obispo, incluso un cardenal? Y la mujer, con lágrimas en sus ojos, le dijo, padre, nunca supe que el aborto era pecado. Y el padre Pío le dijo, ¿qué quieres decir con esto? ¿Que no sabías que el aborto es un pecado? Es matar. Es un pecado y un pecado muy grave. Pero recordemos que no hay pecado tan grave o tan grande que el Señor no puede perdonar y no puede sanar y restaurar. Entonces, también queremos invitar, si tú has tenido un aborto, padres y madres, y todavía no has confesado ese grave pecado, ese pecado mortal, te invitamos a que vayas a confesarte y no tengas miedo. El Señor te espera con su gran misericordia, y también existe retiros, sanación posaborto, como el Viñedo de Raquel, Proyecto Esperanza, en donde el Señor puede restaurar tu vida.
1: Amén, Patty. Qué importante es que todos entendamos que el movimiento Provida es un movimiento de amor, de misericordia, de compasión y de trabajo arduo, porque esos retiros de sanación son organizados por equipos que están trabajando, recaudando fondos, orando y librando batallas espirituales muy fuertes para poder ser esa esperanza para tantas mujeres y hombres que han sido lastimados por el aborto. Así que no duden en acercarse a la iglesia, al sacramento de la confesión, y llamen a los retiros de Viñedo de Raquel para encontrar esa sanación. Bueno, Pati, te quiero compartir que otra inspiración para este programa fue un testimonio que vi en redes sociales de nuestra amiga Luz Yvonne Rim. Ella es también presentadora en el programa, en la serie de EWTN, llamado En la herida está la misión. Qué curioso título, porque estamos hablando de la misión el día de hoy. Bueno, ella compartió que su hijo, un joven llamado Patrick, que se casó y estaba trabajando en la NASA, que es un trabajo creo que anhelado por muchos, muchos jóvenes. Bueno, él discernió que iba a dejar ese empleo para mudarse a otro lugar con su familia, que era lo que Dios le pedía. Y me imagino que no fue fácil dejar un trabajo que no es fácil conseguir, de prestigio, de asombro, tantas cosas bonitas que conlleva trabajar en un programa de la NASA, pero él valoró su familia, su primer vocación de ser santo y de ser esposo. Entonces él se mudó con paz en su corazón, y bueno, su mamá compartió con alegría y paz este testimonio. Y bueno, no todos tenemos la misión de ser astronautas, no todos tenemos un puesto de prestigio, pero cada vida es importante. Y para este tema, este punto, es uno que con frecuencia nos inspira el Espíritu Santo para compartir con las madres. Me acuerdo un caso de una mujer que vino a Los Ángeles de Sudamérica, donde en su país el aborto no era permitido, así que ella viajó hasta Los Ángeles para hacerse un aborto tardío. Y me acuerdo de haberla conocido gracias a que ella dio con nuestro centro en algún momento de su estancia en Los Ángeles antes de abortar. Hablamos con ella, nos compartió muchas cosas, y uno de los puntos que después nos compartió que le conmovió más fue que le compartimos que su bebé

0: chiquita tenía una misión especial. No sabíamos cuál era, pero que ella tenía una misión que cumplir. Eso la hizo pensar en que su bebé en el vientre era una persona real, que se iba a desenvolver en el mundo, que iba a tener amigos, a estudiar, a desenvolverse y encontrar una misión importante. Y entonces eso la movió, eso le hizo que abriera su corazón y recibió a esta bebé. Y ahora es la luz de su vida, porque cada bebé viene a unir, viene a sanar, viene a alumbrar a los hogares. Entonces, acuérdense siempre de recordar a las mamás embarazadas que su bebé es una bendición, que su bebé es una esperanza para el mundo, que tiene una bella misión a cumplir de ser santos, ¿sí? De tener un llamado particular, ya sea de casarse o ser sacerdote religioso, y también que viene a bendecir esa familia, ese corazón de esa madre. ¿Cuántas mujeres me han dicho que el bebé que nace después de que contemplaron el aborto vino a darles una alegría que no conocían antes? Vino a darles una motivación que no tenían antes. Y los problemas siguen ahí, pero ahora tienen este bello ser que les recuerda que la vida es bella, que la vida continúa, que vale la pena luchar por la vida. Entonces, amigos, acuérdense de compartir este bello punto, que cada niño es especial, es amado por Dios. Jeremías 1:2 es un versículo que pueden compartir, que es bellísimo. Antes de que te formara en el vientre de tu madre, ya te conocía, ya te había consagrado. Eso es lo que Dios le dijo al profeta Jeremías, porque él tenía una misión como lo tenemos todos. Así que por favor compartan este punto. Dios les va a inspirar muchas cosas, pero tal vez les inspire este punto, y les aseguro que ha salvado muchas vidas.
1: Y recordemos que no estamos solos en la misión. El Señor nos ha regalado un angelito de la guarda para ayudarnos a cumplir con nuestra misión, para orar y interceder por nosotros, y también para que nos den el discernimiento que necesitamos para esta batalla, porque siempre cuando hay una misión hay una batalla. Hay un libro que quiero recomendar a los padres de familia, Mi Angelito en las Aguas. Es un libro muy bello para niños. Lo puede encontrar en el sitio web de Amazon. Y es muy bonito porque enseña cómo la formación del niño no nacido, del bebito, desde el momento de la concepción, pero a través de los ojos de su ángel de la guarda. Entonces, es un libro bellísimo para que los niños puedan entender que son creados para llegar al cielo. Y bueno, yo le pregunto a muchos jóvenes, Astrid, ¿qué quieres hacer cuando ustedes crezcan, no? Y muchos me dicen, pues yo quiero ser médico, yo quiero ser educador, yo quiero viajar por el mundo. Y eso son cosas muy buenas, no son malas. Pero la primera respuesta debería siempre ser, quiero llegar al cielo y quiero ser santo. Entonces es muy importante que nosotros demos esa formación a nuestros hijos, que son creados para algo más grande, para una vida eterna y para la santidad. De nuevo, el libro se llama Mi Angelito en las Aguas, y no estamos solos.
0: No estamos solos, Patty. Dios nos ama tanto que nos dio el don de la vida. Mi esposo me recuerda frecuentemente algo que me parece muy interesante. Él dice, estamos buscando vida en Marte y no reconocemos la vida que está en el vientre materno. Qué absurdo. Qué absurdo que no reconozcamos el grandioso don de la vida, que debemos de proteger. La mujer embarazada son dos personas, así que hay que defender la vida, hay que ayudar a esa madre. Es importante que tengamos todos los recursos para poderla rodear de ayuda, como los centros de ayuda para la mujer existen en todos los países del mundo, en todas las ciudades grandes, en Centroamérica, Sudamérica, México, Estados Unidos. Hay centros de ayuda que quieren ayudar a las madres embarazadas a tener esperanza, tener esa ayuda que se merecen, porque cada vida tiene un valor infinito. Cada vida es un don. No duden en proclamarlo. Bueno, amigos, les agradecemos su sintonía el día de hoy. Quiero compartir con ustedes nuestras redes sociales para que nos compartan sus ideas, también para que compartan este episodio. Estamos en Informe Provida, Facebook e Instagram. Y también tenemos redes sociales Patricia Sandoval en Facebook e Instagram. También tengo redes sociales personales Astrid Bennett de Orduño, Facebook e Instagram. Pati, te agradezco muchísimo lo que aportaste el día de hoy, valiosísimos las anécdotas y todo lo que tú haces por defender cada vida, ese bebé que tú cargaste. No hay gozo que se asemeje a ver esos rostros de niños salvados por una palabra, por un gesto de amor que pudimos dar. Y bueno, amigos, también les recordamos que las llamadas a la acción, una cosa que pueden hacer el día de hoy es recordar a una madre embarazada que su niño tiene un valor infinito, que es una bendición de Dios. Nunca se cansen de bendecir a las madres embarazadas y ofrecerles ayuda y recordarles que Dios las ama y Dios nunca las va a dejar solas. También díganle a sus hijos, a sus nietos, que tienen una misión hermosa dada por Dios, que oren mucho para que puedan descubrir esa bella misión que va a cambiar el mundo. Cuando hacemos la voluntad de Dios, cambiamos el mundo. Muchas gracias por su sintonía el día de hoy, amigos, y les recordamos que todos los católicos.
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3: El ángel del Señor anunció a María y concibió por obra del Espíritu Santo. Dios te salve María, llena de gracia, el Señor es contigo. Bendita eres tú entre todas las mujeres y bendito es el fruto de tu vientre, Jesús. Santa María, Madre de Dios, ruega por nosotros los pecadores, ahora y en la hora de nuestra muerte. Amén. He aquí la esclava del Señor. Hágase en mí según tu palabra. Dios te salve María, llena eres de gracia, el Señor es contigo. Bendita eres tú entre todas las mujeres y bendito es el fruto de tu vientre, Jesús. Santa María, Madre de Dios, ruega por nosotros los pecadores, ahora y en la hora de nuestra muerte. Amén. Y el Verbo se hizo carne y habitó entre nosotros. Dios te salve María, llena eres de gracia, el Señor es contigo. Bendita eres tú entre todas las mujeres y bendito es el fruto de tu vientre, Jesús. Santa María, Madre de Dios, ruega por nosotros los pecadores, ahora y en la hora de nuestra muerte. Amén. Ruega por nosotros, Santa Madre de Dios, para que seamos dignos de alcanzar las promesas de nuestro Señor Jesucristo. Oremos. Derrama, Señor, tu gracia sobre nosotros, que por el anuncio del ángel hemos conocido la encarnación de tu Hijo, para que lleguemos por su pasión y su cruz a la gloria de la resurrección por Jesucristo nuestro Señor. Amén. Amén. En nombre del Padre, del Hijo y del Espíritu Santo. Amén.
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1: El ángel del Señor anunció a María y concibió por obra del Espíritu Santo. Dios te salve María, llena eres de gracia, el Señor es contigo. Bendita eres tú entre todas las mujeres y bendito es el fruto de tu vientre Jesús. Santa María, Madre de Dios, ruega por nosotros los pecadores, ahora y en la hora de nuestra muerte. Amén. He aquí la esclava del Señor. Hágase en mí según tu palabra. Dios te salve María, llena eres de gracia, el Señor es contigo. Bendita eres tú entre todas las mujeres y bendito es el fruto de tu vientre Jesús. Santa María, Madre de Dios, ruega por nosotros los pecadores, ahora y en la hora de nuestra muerte. Amén. Y el Verbo se hizo carne y habitó entre nosotros. Dios te salve María, llena eres de gracia, el Señor es contigo. Bendita eres tú entre todas las mujeres y bendito es el fruto de tu vientre, Jesús. Santa María, Madre de Dios, ruega por nosotros los pecadores, ahora y en la hora de nuestra muerte. Amén. Ruega por nosotros, Santa Madre de Dios, para que seamos dignos de alcanzar las promesas de nuestro Señor Jesucristo. Oremos. Derrama, Señor, tu gracia sobre nosotros, que por el anuncio del ángel hemos conocido la encarnación de tu Hijo, para que lleguemos por su pasión y su cruz a la gloria de la resurrección por Jesucristo nuestro Señor. Amén.
2: Amén.
1: En nombre del Padre, del Hijo y del Espíritu Santo.
2: Amén.
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5: 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Son las 4 de la tarde aquí en Rio Grande City, Texas. 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

0: sanación de los recuerdos.
1: Ven Espíritu Santo, llena nuestra vida. Espíritu de amor, llénanos de la gracia de la resurrección, para que podamos ser una nueva criatura. Abre nuestros corazones para saber recibir y dar amor. Armoniza con tu amor nuestro espíritu, alma y cuerpo, reubicando correctamente nuestras emociones, sensaciones y nuestra sexualidad. Llena cualquier vacío de ternura paterna o materna que podamos aún tener. Ven, Espíritu Santo, Espíritu de paz, Espíritu de ternura y misericordia, Espíritu de compasión. Danos la gracia de elegir la vida y amarla. Ven, Jesús, en nuestros ojos, en nuestra memoria, en nuestra vida. Sana nuestra vida. Abre nuestro ser a la alegría y a la recepción del otro. Danos un corazón que perdone con facilidad y el deseo de desprendernos de las frustraciones y los deseos de venganza. Danos el espíritu de perdón, de sentirnos perdonados, de recordarnos el momento de nuestra confesión cuando tú nos abrazas, Jesús. Espíritu Santo, llénanos. Jesús, venga a nosotros y perdona tú a todas las personas que nosotros tenemos que perdonar, empezando con nosotros mismos. Perdonar a nuestros padres, a nuestros familiares y amigos. Abre nuestros corazones al amor paterno de Dios y a la simplicidad de aceptar la propia vida tal como es. Nos habla Jesús. Nos hablas en cada salida del sol, en cada caída del sol. Nos hablas en cada momento. Espíritu Santo nos envuelve como una madre y nos cuida y nos sana. Ven Espíritu Santo, que tu gracia abundante derrame en nosotros la paz que queremos del reino de Dios. Esta paz que Dios Padre lo ha puesto en nuestro corazón desde el primer momento de nuestra vida, cuando nacimos. Primer segundo de nuestra vida, en el seno de mamá, era mucha paz. Y aumentaba la paz cuando crecimos en meses y meses, y la paz del Señor estaba con nosotros. Y la gracia de Jesús nos llenaba el corazón, se formaba nuestros pies, nuestras manos, nuestra mente, nuestros ojos, nuestro cuerpo. Crecíamos y nacimos en este mundo para ser amado por Dios cada día, porque Él nos ama. Y somos llamados a amar, porque nosotros no somos nada más y nada menos que imágenes de Dios. Que sepamos reconocer los beneficios que continuamente tú nos das en cada día, y nos hablas en cada rayo de sol, en cada rayo de la luna y las estrellas que están luciendo, y nos dices: te amo, te quiero sanar todos tus recuerdos. Ofréceme tus recuerdos negativos. Vuelven a aquel momento que te hicieron daño. Estoy contigo, Jesús. Yo, Hijo de Dios, te estoy mirando y te estoy sanando en estos momentos. Ofrezca todos estos recuerdos a mí y lo voy a bañar en mi sangre. Tienes que mirar la persona que te hizo daño con ternura, con misericordia. es una persona herida y de hecho herir, pero estaba también él necesitado de mi amor y está necesitado de mi amor. Tu sanación pasa por el perdón. Tienes que dejar tu rencor. Tienes que confiar que yo puedo sanar, te puedo restaurar. No tengas miedo. Estaré contigo todos los días, hasta el fin del mundo. Pero quiero que tú perdones como yo perdono, olvidando. Sí, yo puedo hacerlo en ti. Yo puedo entrar en tu memoria y puedo sanarla. Puedo sanar cada segundo de tu vida. Y lo quiero hacer. Déjame tu memoria, tus recuerdos. Déjame tu presente, tu futuro, tu pasado. Quiero mirar todo como yo lo he preparado desde la eternidad. Quiero sanarte. Por eso te invito de confiar en mí. Confía en mí. Voy a cuidar de todo. Dame tus ojos y te daré mis ojos. Dame tus manos, te daré mis manos. Dame tus oídos y te daré mis oídos. Dame tu corazón y te daré mi corazón. Dame todo lo que eres y pondré la presencia mía en tu corazón, en tu vida. El Padre va a ir contigo. Se va a cumplir la voluntad del Padre en ti y serás la persona más feliz del mundo. Tu sanación empieza ahora, cuando me vas a decir que sí, que quiero perdonar como tú perdonas, que sí, que estoy viendo la herida en esta persona que me ha hecho daño, y no lo voy a juzgar, sino voy a amar. Y te voy a invitar a ti, Jesús, a perdonar y amar en mí. Voy a confiar en ti, porque tú cuidas de mí y cuidas de todo. Te entrego toda mi vida. Si tú dices eso, yo voy a cuidar de cada segundo de tu vida. Estaré contigo. El reino del cielo va a estar en tu corazón ahora. El cielo va a bajar en ti. Y la voluntad del Padre vivirá contigo. Y yo estaré contigo. El Espíritu Santo estará contigo. No tengas miedo. Siempre estaremos guiándote y conduciéndote hacia el corazón del Padre. Esta es la felicidad suprema. Esto es vivir en el reino de Dios. Confiar totalmente como un niño pequeño en brazos de su papá. Ofrezca tu voluntad al Padre, como yo lo ofrecí. Que no pase este cáliz como yo quiero, sino como tú quieres. Y así lo hice. Ofrecí mi voluntad. Morí en mi voluntad. Cada día te invito a que lo hagas, porque el Padre te puede reservar la resurrección cada día. Si sabes morir, resucitarás. Si mueres, te sanarás. No tengas miedo. Me quedaré contigo. Cada mañana no mendigues ningún amor a nadie. No mendigues a nadie amores, porque yo te estoy diciendo en cada rayo de sol, en cada planta y el árbol, te amo, te quiero. He dado la vida por ti. No mendigues a nadie felicidad, porque tendrás que ser feliz ya Estoy esperándote en tabernáculos, cerrados algunos, otros abiertos. Te espero, te amo, te quiero. No tengas miedo. Allí te abrazo, te beso y te doy todo el cariño que tú necesitas. Te sanaré cada día de toda tu falta de amor. Te sanaré en tus emociones. Te cubriré con mi cariño. No mendigues nada más a los demás, ni a tu marido, ni a tu esposa, ni a tus hijos, ni a tu mamá, ni a tu papá. No mendigues más amor, porque yo te doy lluvia de bendiciones y de amor, y te lo doy cada día. Búscame en el silencio de tu habitación. Abrázame y besa mis llagas. Entrega tu vida y serás feliz. Búscame en la Eucaristía, en la adoración, y sentirás tan feliz como nunca te has sentido en esta tierra. Así yo te sanaré cada día. Mueras. Muera en tu voluntad, en tu forma de usar tus manos, tus pies, tus ojos, tu boca, tu oído. Mueras. Y déjame a mí resucitar en ti. Y serás tan feliz. Yo te sanaré.

Novena de la redención a Jesús. De Padre Dolindo, confesor del Padre Pío. El paraíso entero está en su alma, le confesó Padre Pío un día. Día número uno. ¿Por qué os preocupáis? Dejadme a mí el cuidado de todos vuestros asuntos y estaréis en paz. En verdad os digo que todo acto de ciega y verdadera rendición a mí produce el efecto deseado y resuelve todas las situaciones más difíciles.

0: acuerdo.
1: Día segundo. Rendirse no significa preocuparse, estar triste o perder la esperanza. Tampoco significa estar nervioso y pensar en las consecuencias de lo que te preocupa. Rendirse significa cerrar los ojos del alma plácidamente, rechazar los pensamientos de preocupación y abandonarte a mi cuidado para que sea yo el único que actúe.

0: todo.
1: Día 3. ¿Cuántas cosas hago cuando el alma tan necesitada en lo espiritual y material se vuelve hacia mí? Me mira y me dice: ocúpate tú, y después cierra sus ojos y descansa. En medio del dolor, rezas y me pides que actúe, pero que actúe de la forma que tú quieres. No sois enfermos pidiendo al médico que os cure. Sois enfermos diciendo al médico lo que debe hacer. No actúes así. Rezad como yo os he enseñado en el Padre nuestro. Santificado sea tu nombre. Esto es, que seas glorificado en mi necesidad.

Día 4. Ves que el mal crece. No te preocupes. Cierra los ojos y dime con fe. Hágase tu voluntad. Ocúpate tú. Te digo que yo me ocuparé y que intervendré como el médico y realizaré milagros cuando sea necesario. Observas que la persona enferma está empeorando. No te desanimes. Cierra los ojos y di: tú te ocupas de esta situación. Te digo que yo me ocuparé y que no hay medicina más poderosa que mi intervención amorosa. Te prometo esto por mi amor.

Día 5. Cuando tenga que llevarte por un camino diferente al que ves, te prepararé y te llevaré a mis brazos a la otra orilla. Estarás como los niños que se quedan dormidos en los brazos de su madre. Lo que más daño te hace es tu razón, tus pensamientos, tu preocupación y tu deseo de solucionar por ti mismo lo que te aflige.

0: sábado.
1: Día 6. ¿Estás intranquilo? ¿Quieres juzgarlo todo? ¿Te rindes ante la fuerza humana o, peor, ante los mismos hombres, confiando en su intervención? Esto obstaculiza mi acción. Cuando deseo que te rindas ante mí para poder ayudarte. ¿Cuánto sufro cuando te veo tan inquieto? Satanás intenta hacer justo esto, inquietarte, alejarte de mi protección y lanzarte a las garras de la iniciativa humana. Confía solo en mí, ríndate ante mí y en todo.

0: todo.
1: Día 7. Yo hago milagros en proporción a vuestra redención ante mí y en la medida que no pensáis en vosotros mismos. Yo derramo gracias extraordinarias cuando estáis en la más profunda pobreza. Nadie racional, ningún pensador ha obrado milagros jamás, ni siquiera entre los santos. Dios realiza su trabajo divino en aquel que se rinde ante Él. Así que no piensas más en ello. Para vosotros es difícil ver el mal y a la vez confiar en mí y no pensar en vosotros. Confiad en mí siempre y veréis increíbles milagros en el silencio. Yo cuidaré de todo, te lo prometo.

0: sábado.
1: Día 8. Cierra los ojos y déjate llevar por la corriente de mi gracia. Cierra los ojos y no pienses en el presente. Aparta tus pensamientos del futuro de la misma manera que lo harías de la tentación. Descansa en mí, confía en mi bondad y te prometo, por mi amor, que si me dices, tú te ocupas, yo lo haré. Te consolaré, te liberaré y guiaré.

0: Día 9. Oras siempre dispuesto a rendirte. Así recibirás una inmensa paz y una gran recompensa, incluso gracia de la inmolación, arrepentimiento y amor. ¿Qué importa entonces el sufrimiento? ¿Te parece imposible para ti? Cierra los ojos y di con toda tu alma: Jesús, ocúpate tú. No tengas miedo. Yo me ocuparé de todo y tú bendecirás mi nombre humillándote. Mil oraciones no pueden igualarse a un solo acto de rendirse ante mí. No lo olvides. No hay novena más eficaz que esta. Madre, soy tuyo ahora y para siempre. A través de ti y contigo quiero pertenecer totalmente a Jesús. Amén.
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3: El ángel del Señor anunció a María y concibió por obra del Espíritu Santo. Dios te salve María, llena eres de gracia, el Señor es contigo. Bendita eres tú entre todas las mujeres y bendito es el fruto de tu vientre Jesús. Santa María, Madre de Dios, ruega por nosotros los pecadores, ahora y en la hora de nuestra muerte. Amén. He aquí la esclava del Señor. Hágase en mí según tu palabra. Dios te salve María, llena eres de gracia, el Señor es contigo. Bendita eres tú entre todas las mujeres y bendito es el fruto de tu vientre, Jesús. Santa María, Madre de Dios, ruega por nosotros los pecadores, ahora y en la hora de nuestra muerte. Amén. Y el Verbo se hizo carne y habitó entre nosotros. Dios te salve María, llena eres de gracia, el Señor es contigo. Bendita eres tú entre todas las mujeres y bendito es el fruto de tu vientre, Jesús. Santa María, Madre de Dios, ruega por nosotros los pecadores, ahora y en la hora de nuestra muerte. Amén. Ruega por nosotros, Santa Madre de Dios, para que seamos dignos de alcanzar las promesas de nuestro Señor Jesucristo. Oremos. Derrama, Señor, tu gracia sobre nosotros, que por el anuncio del ángel hemos conocido la encarnación de tu Hijo, para que lleguemos por su pasión y su cruz a la gloria de la resurrección por Jesucristo nuestro Señor. Amén.
4: Amén.
3: En nombre del Padre, del Hijo y del Espíritu Santo.
4: Amén.
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11: El Angelus con nuestro Señor Obispo Daniel Flores.
12: El ángel del Señor anunció a María y concibió por obra del Espíritu Santo. Dios te salve María, llena eres de gracia, el Señor es contigo. Bendita eres tú entre todas las mujeres y bendito es el fruto de tu vientre Jesús. Santa María, Madre de Dios, ruega por nosotros los pecadores, ahora y en la hora de nuestra muerte. Amén. He aquí la esclava del Señor. Hágase en mí según tu palabra. Dios te salve María, llena eres de gracia, el Señor es contigo. Bendita eres tú entre todas las mujeres y bendito es el fruto de tu vientre Jesús. Santa María, Madre de Dios, ruega por nosotros los pecadores, ahora y en la hora de nuestra muerte. Amén. Y el Verbo se hizo carne y habitó entre nosotros. Dios te salve María, llena eres de gracia, el Señor es contigo. Bendita eres tú entre todas las mujeres y bendito es el fruto de tu vientre, Jesús. Santa María, Madre de Dios, ruega por nosotros los pecadores, ahora y en la hora de nuestra muerte. Amén. Ruega por nosotros, Santa Madre de Dios, para que seamos dignos de alcanzar las promesas de nuestro Señor Jesucristo. Oremos. Derrama, Señor, tu gracia sobre nosotros, que por el anuncio del ángel hemos conocido la encarnación de tu Hijo, para que lleguemos por su pasión y su cruz a la gloria de la resurrección, por Jesucristo nuestro Señor. Amén.
13: Amén.
12: En nombre del Padre, del Hijo y del Espíritu Santo.
13: Amén.
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16: Buen día, familia de Dios. Gracias por escuchar nuestro programa Hablando Cristianos Católicos, KSGS 99.9 LPFM, aquí en Río Grande City, Texas. Es la única estación católica afiliada con EWTN Radio Católica Mundial, teniendo programación 24 horas al día, con el orgullo de ser la primera estación católica de todo el Valle de Río Grande. 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Este día muy especial que nos ha regalado Diosito, está con nosotros el diácono Rosbel Ross Pruneda, de la parroquia de Sagrado Corazón de Jesús de Escobares, Texas. Y así como el ángel Gabriel llevó la buena nueva a nuestra Madre María, también nuestro amigo el diácono Ross Pruneda viene con las buenas noticias en su plática que lleva El Buen Pastor. Asistiendo al diácono Ross Pruneda, están con nosotros presentes Tony Vela, de la Inmaculada Concepción, hermano Larry Patiño, de la Inmaculada Concepción, hermana Flor Cantú, de San Pablo Apóstol, y también nuestros técnicos, el ingeniero Oscar Cepeda, de aquí, de Río Grande, Inmaculada Concepción, y también Dr. Miguel González, y su servidor, de aquí, de la Inmaculada Concepción. Si tienen preguntas para nuestro amigo, nuestro diácono Ross Pruneda, pueden llamarnos al 956-735-6031, o pueden mandar simplemente un texto al número 956-735-6031. 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